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3: Las 10 con 2 minutos.
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2: Everybody.

0: la mañana, qué gusto saludarlos. Bienvenidos. Good morning. Feliz lunes, inicio de semana maravilloso para todos ustedes. Un clima espectacular en Villahermosa, un calor increíble. Pero está corriendo aire, que es lo más importante. Airecito está corriendo, eso es lo importante. Pero bueno, los saludo con mucho gusto, con mucho cariño. Soy Rafa Ricardes, encantado de poderte acompañar en este espacio, en este programa. Mi estimada Gabriela Verástegui, good morning.
1: Good morning por la mañana. Espero que tengan hermoso inicio de semana. La verdad es que es un día asoleado, un poquito caluroso, pero efectivamente está corriendo airecito caliente y tantito fresco en la sombra, amigo. Hoy vamos a tener un gran programa con muchas notas y mucho chisme.
0: Mucho chisme que decir. Eso sí. Pau, en los controles técnicos, ¿cómo estás? Good morning. No te escucho.
2: Ya vi que estoy apagada, qué bárbaro.
0: Préndete,
2: porque hoy es lunes. Good morning, everybody. Buenos días, ¿cómo están? Ya iniciando esta semanita ya del mes de julio. Y pues vamos a empezar, chico, porque pues eso está que arde. Y antes que nada, síganos en redes sociales como La Mañana Nos Agarró. Ahí ustedes nos pueden encontrar. Ahora sí, Rafita, vamos a darle la bienvenida a los patrocinadores.
0: Gracias a todos nuestros patrocinadores, gracias a nuestros amigos de Buenas Alitas, que les tenemos noticias interesantes con respecto a lo que es allá La Choca, Parque La Choca y todos los afectados. 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La verdad es que la vamos a pasar muy bien. Oigan, empezamos con notas así como que muy rapiditas y de cosas que están sucediendo. Nos puede mandar usted su mensaje al 99-32-59-51-19. Fíjense que esto es una llamada de atención a nuestros amigos de la CFE, de la Secretaría de la Comisión Federal de Electricidad. De la CFE. Es que fíjense, miren, por robo de cableado dejan sin luz a Tabasco 2000. Y sí, y es que obviamente los trabajadores de la CFE se encuentran revisando los muretes y la red de energía eléctrica en la zona de Tabasco 2000. Y el corte de luz se debió al robo de cableados, lo que provocó un corto general en la zona. Miren, hay algo que está sucediendo con las nuevas instalaciones que hace unos cuantos añitos empezó a hacer la CFE. Uh-huh. Su central de cableado la pusieron a la mano del de a pie, ¿no? Sí, de los que vamos de a pie. Está a la mano, como aquí afuera. Tenemos una. Esas centralcitas que tienen. Bueno, pues, ¿qué ha pasado? Que al momento en que se pusieron en aquella época, las puertas, se robaron las puertas para irlas a vender como fierro viejo, ¿no? Todas las puertas. Obviamente el cableado, que era totalmente expuesto, exposición, ¿no? Hasta peligroso puede ser, muy peligroso puede ser para los de a pie. Sí, claro. Entonces ya han habido varias ocasiones en donde pues no falta el maleante que agarra, jala los cables, corta y demás, y se lleva ese cable porque ese cable pues tiene valor. O sea, al final lo venden.
1: Hay dinerito
0: de por medio, lo venden, y vean a cuántos afectaron ahora. Claro. Creo que aquí es algo bien importante para que la CFE cheque muy bien todas estas centrales de luz que tienen y que les vuelvan a poner buenas puertas bien aseguradas, que no sea fácil que cualquier individuo pueda primero arrancar las puertas y después arrancar los cables. Gran afectación que traen, ¿eh? O sea, ahorita es una broncota. Oye, porque tarda un ratito en que eso funcione, ¿no?
2: Pero yo digo, ¿en qué arte de magia no le da un toque, una descarga eléctrica? Porque pues todo eso tiene energía eléctrica, Rafa.
0: Sí, claro. Pero pues es gente que le sabe. O sea, si te pones a ver, es gente que le sabe.
2: Es que ya hay ratero con clase, hermano.
1: Sí, ya sé.
0: Sí, claro.
2: No cualquiera se lleva el cableado de la comisión.
0: Claro. Ahora, por otro lado, bien importante, mi estimada Gabriela.
1: A ver.
0: ¿Sabías que hoy, 13 de julio, se reconoce el Día Internacional del TDAH?
1: Sí.
0: Una fecha para crear conciencia sobre el trastorno por déficit de atención e hiperactividad. Más que distracción o inquietud. El TDAH es una condición de neurodesarrollo que puede influir en la atención, la organización, el control de impulsos y la vida diaria. Comprenderlo sin prejuicios también es una forma de acompañar, incluir y apoyar. Lo hemos hablado aquí con nuestros amigos del Colegio de Psicólogos del Estado de Tabasco. Hemos hablado exactamente de este tema en específico. Yo creo que todos alrededor de nuestras familias y amigos habrá personas que cuentan, bueno, con desgraciadamente con este déficit de atención de e hiperactividad.
2: Lo sabré yo.
0: Pero también hay otras personas que justifican su pendejez, y lo digo así,
2: diciendo otra cosa.
0: Que tienen TDAH.
1: Indirectamente.
0: No sé, amiga.
2: Tómalo como quieras.
0: No más pregunto, ¿ya te checaste? ¿Ya te checaste, amiga? No, pero es que de veras también...
1: hay que controlarlo.
0: Hay control. ¿Se acuerdan cuando hablábamos aquí con los psicólogos acerca de esto? Que nos decían que muchas personas ya adultas se dan cuenta que tienen,
1: que lo padecen,
0: que son diagnosticados como TDAH muchísimo después, sobre todo generaciones como una generación X, obviamente la generación boomer, ¿no?
1: Uh-huh.
0: Sí, la nuestra,
1: todavía la mía.
0: También que ya más grandecitos es que se dan cuenta que tienen este déficit de atención e hiperactividad, que puede ser ambos o puede ser solo uno o puede ser así, solo hiperactivo o déficit de atención, que te falta concentración, que te falta atención,
1: cuesta trabajo.
0: Exacto, pero mucha gente lo agarra, de veras, y yo lo estoy viendo que así como el pretexto de, es que tengo TDAH.
1: Y de ahí se agarran para justificar.
0: Su pendejez. Perdón, pero la verdad. ¿No?
1: Entonces, yo no caigo en eso.
0: La verdad es que no se autodiagnostique. En un día como hoy es importante decirles, no se autodiagnostique. Vaya usted con un terapeuta, vaya usted con un psicólogo y háganse el examen pertinente para saber si realmente es esto. Si eres una persona demasiado distraída, que olvida las cosas constantemente, que de repente al momento de estar escribiendo, escribes mal, te desconcentraste en las cuentas, o eres muy hiperactivo, de repente tienes
2: demasiada... Que no estás quieto en un solo lugar.
0: Es que no puedes estar quieto en un solo lugar.
1: Gracias.
0: Todo ese tipo de síntomas, pues antes de que tú te autodiagnostiques, mejor ve con un experto, ¿no?
1: Así es.
0: Es lo mejor que podemos hacer.
1: Y tomar la mejor terapia que el médico marque.
0: Así es, ¿no? Pero bueno, entonces ahí está. Hablaremos que Pedro Solo, obviamente, sí ya está demandado, ya está oficialmente demandado.
2: Uy.
0: Sí, quemado. Lo demandaron, quemado
2: no,
0: a nivel
2: bueno,
0: nacional.
2: Bueno, pero es que fue una cosa maravillosa.
1: Mira,
2: hasta le pusieron bozal en los memes que había. Y yo no, pues el que busca encuentra.
1: Le ponen cuerpo de perro y le ponen las croquetas, donde también le ponen veneno, donde él mismo se está muriendo. O sea, a ese grado,
0: imagínate lo que es.
1: De todo lo que ha dicho a lo largo de su trayectoria, ya creo que esta ya no se la perdonaron. O sea, porque también es una persona que se le van las patas.
0: No, la gente olvida. Pero
1: la perdona.
0: Tiene que pasar el tiempo. O sea, digo, en su momento a la gente se nos olvidó lo de mayonesa McCormick.
2: Ah, sí. ¿No? A mí no se me olvida.
0: Que a cada rato regresa a nuestra mente.

apoyemos a quienes familias echan todo su esfuerzo para llevarte excelente comida, servicios y demás en todo momento. Sabrán ustedes que la antojería, bueno, fue cerrada pues abruptamente, sin decir aguabá, según unos locatarios. Otros sí sabían que tarde o temprano les iban a pedir, pues obviamente, las llaves de su negocio para ya desalojar finalmente lo que es todo ese espacio, ese predio de la antojería, según se dice, porque ha sido comprado ese espacio por una empresa, ¿no? Hasta ahí el chisme. Yo no quiero caer en que si es culpa de gobierno o es culpa del empresario o quién fue el culpable. Al final de cuentas, si se especifica muy bien que ese predio ya el dueño es otra persona, el dueño puede disponer de la manera que necesite de su lugar. Entonces, obviamente, 120 familias se vieron afectadas, cerrando sus negocios de la noche a la mañana, literal de la noche a la mañana. No me imagino lo que hayan perdido, han de haber perdido mucho dinero, han de haber perdido muchas cosas, insumos y demás, y deseamos que pronto se recuperen. ¿Cómo podemos apoyar en la recuperación? 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

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Vámonos con música, nosotros regresamos, ¿no? Alicami está en los...

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3: Las 10 con 24 minutos.
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5: Oigan, estamos de regreso. ¿Qué pasará con Pedro Sola, señoras y señores? Bueno, pues ya las autoridades recibieron la denuncia formal por parte de la Procuraduría Ambiental y del Ordenamiento Territorial de la Ciudad de México. Y es que se pronunciaron sobre tales hechos y dictaminaron como reprobable la manera en que el conductor habló de un tema tan delicado. Entonces, en tanto, Jonathan Figueroa Aguirre, creador de la petición, abrió en change.org una página para juntar firmas y solicitar sanciones ejemplares por el comportamiento del presentador, lo cual puede ser hasta el momento. Llevan 142,223 firmas. Es una copiosa participación de la ciudadanía. O sea, siento hasta ahorita, si no es que ya llevan más. Y a todos los defensores de los derechos de los animales y amantes de las mascotas, surgimos acción en respuesta a los preocupantes comentarios realizados por Pedro Sola. Es alarmante que una figura pública utilice su plataforma para normalizar el odio y el potencial maltrato hacia los animales. Entonces, en un contexto donde los lugares pet friendly son cada vez más comunes, sus comentarios van en contra de la aceptación y el respeto que merecen las mascotas en nuestra sociedad. Entonces, denuncian a Pedro Sola ante la Fiscalía General de la República. Sí, más tarde esta asociación civil va por sus derechos, la asociación civil va por sus derechos, se llama, compartió en X que habían iniciado ya una denuncia ante la Fiscalía de la República, compartiendo fotografías del documento y etiquetando a las autoridades para que den seguimiento. A Ernestina Godoy, etcétera, etcétera, para quien también trabaje y haga lo pertinente con respecto a esto. Ante la escalada de reacciones y la continuidad de ataques en su contra, el famoso estuvo compartiendo diferentes publicaciones de usuarios que lo apoyaban, argumentando que deben respetarse los lugares que no acepten el ingreso de mascotas. En un intento por defender su postura sobre no aceptar la presencia de perros en restaurantes o tiendas, el conductor no ha conseguido frenar o neutralizar la polémica de sus propias palabras. Sin embargo, ahora las autoridades serán quienes determinen si la denuncia procede o es desechada. Pobrecito, la ha de estar sufriendo durísima, porque también hay mucha gente que se super engancha con respecto a la protección de los animales, digo, con todo respeto. De hecho, este domingo me pasó la gran experiencia de lo que nos comentaba uno de los radioescuchas la semana pasada, de cómo puede ser que normalicen la entrada de los animales a los restaurantes y le nieguen la entrada a una persona, a un pordiosero que entra a venderte una paleta o que entra a pedirte una moneda y que es un humano y que al humano sí lo sacan prácticamente a patadas del restaurante, pero a los perros los dejan entrar sin ningún problema. Me pasó apenas este domingo, fui a comer a un restaurante y entró una persona con su bebé en manos a vender paletas, a vender paletitas. La verdad es que me sorprendió, el restaurante no hizo nada por sacarlo. O sea, eso habla bien del restaurante, porque también la persona no llegó de una manera ni agresiva ni molestosa, sino llegó de una manera muy natural a acercarse a mesa, ofreciéndote una paleta, ¿no? Por una moneda. Vi como muchas personas le dieron una moneda, les dio la paletita y demás. Me dio gusto que el restaurante después no buscara sacarlo de ahí. Pero al final de cuentas sí siento que muchas personas como que se clavan demasiado en la protección de los animales. Yo lo entiendo, se merecen esa protección porque no tienen otra forma como protegerse. Pero también los hechos de Pedro Sola fueron muy fuertes. O sea, su comentario fue demasiado fuerte. Entonces, pues él va a tener que aguantar vara. A ver hasta cuándo. Hay un rumor, es solamente un rumor, de que Pedro Sola podría dejar TV Azteca a finales de este año. Pero yo creo que ya como
6: jubilado, o sea, ya su jubilación, ¿no?
5: Ya, o sea, que se jubile.
6: Yo ya creo.
7: Ya está desvariando.
6: Es que ya, ya hasta para hablar y hasta para caminar, ya choché el señor. Yo siento que ya es la edad, ya. Siento que hay otro periodista que tienen juventud y tienen mente más abierta y más fresca. Hasta diciendo tantas barbaridades.
5: Sí, es cierto. Ahorita. ¿Usted qué opina? Mándenos su mensaje. 9932-59-5119. ¿En serio?
7: Ajá. Hay que mandar a Rafa.
5: Tenemos más noticias rapiditas, pero tengo que ir al corte de la media. Pero no sin antes recordarles, ¿qué cosa? ¿Qué pasó con el exdirector de Pemex? No lo puedo creer. Ay, no sé.
6: Y bien se dijo.
5: Y bien se dijo aquí. 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
5: 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Vámonos con música, regreso con ustedes, no le cambie, está en los 40.

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3: Las 10:37.
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0: Oigan, el reconocido actor Sam Neill, inolvidable protagonista de Jurassic Park, falleció a los 78 años de edad este 13 de julio en Sydney, Australia. Y de acuerdo con el comunicado difundido por su familia, su muerte fue repentina e inesperada. Esas son las peores. También informaron que aunque en años recientes se enfrentó un cáncer de sangre, se encontraba libre de cáncer al momento de su fallecimiento. Con una trayectoria de más de 5 décadas, Sam Neill participó en películas como Jurassic Park, The Piano, The Hunt for Red October, Event Horizon y series como Peaky Blinders y muchos otros más. Su carisma y versatilidad lo convirtieron en uno de los actores más queridos en el cine internacional. Su partida ha generado una ola de homenajes por parte de colegas, directores y millones de fanáticos alrededor del mundo, quienes recuerdan el legado de un actor que marcó a generaciones con sus inolvidables interpretaciones. Qué fuerte, digo. Por eso hay que vivir la vida de la mejor manera. O sea, disfrutarla al máximo en todo momento, porque nunca sabes cuándo te vas, nunca sabes cuándo te toca, y es horrible. Pero bueno, por otro lado, ay, Dios santísimo, va. Ay, qué chisme, qué chisme. Pues fíjense que ahorita está circulando ya en redes sociales que le otorgaron ya el perdón legal al exdirector de Pemex en el caso de la presunta violencia familiar. María Felicia otorgó el perdón legal a Víctor N., exdirector de Pemex, a quien previamente había señalado por la presunta comisión de los delitos de agravio familiar. Y de acuerdo con, obviamente, con la información difundida, la denunciante manifestó que tomó esta decisión en atención a la estabilidad y el bienestar de su núcleo familiar, por lo que indicó que ya no mantiene ninguna pretensión legal en contra del exfuncionario. Aquí, híjole, tanto hacer ruido como para de repente decir, no, fíjate que ya no. Es aquí donde el área legal tiene que entrar con todo, a manera también de proteger a la víctima.
1: Claro.
0: Tiene que entrar todo el área legal también con un apoyo psicológico y terapéutico a la víctima para que pueda continuar con un caso como este y tan grave y sobre todo tan reconocido a nivel nacional.
1: Llegar hasta las últimas consecuencias.
0: Porque obviamente, ¿qué puede pasar aquí, Gabriela, a todos los que nos escuchan? Ella pudo haber sentido temor, ella pudo haberse sentido agraviada, ella pudo haber recibido a lo mejor amenazas. No sabemos cuál sea el motivo principal por el cual decir, ya no, le otorgo el perdón legal
1: el quitarle
0: a
1: la
0: mi
1: vida.
0: Esposo. Ahora, aquí será pregunta técnica, ¿seguirán juntos? Ay, mi amor, fíjate que siempre no, pero por favor ya no me golpees.
1: Discúlpame.
0: No, y el otro también, sí, mi amor, ya no te voy a golpear. Y sigamos juntos como familia, o sí viene la separación y sí viene el apoyo legal para que también el señor, obviamente, pues no se le acerque a su familia.
1: Una orden de restricción.
0: ¿O qué va a pasar? ¿Una orden de restricción o qué va a pasar?
1: ¿Tú qué crees que pase? ¿Van a seguir juntos?
0: Muchos casos como estos, desgraciadamente, es que la pareja sigue junta.
1: Uy, y es que está
0: el hecho de que ella haya difundido estos videos, se haya animado a hacer estas declaraciones del maltrato que vive en su familia, no quiere decir que haya sido la primera vez que se lo hayan hecho.
1: Exacto.
0: Una mujer que aguanta y soporta golpes a esta magnitud es una mujer que está repitiendo patrones constantes familiares y que patrones de violencia, obviamente, constantes, y que muchas veces por el miedo, por falta de autoestima, por falta de apoyo psicológico, por falta de apoyo familiar, por falta de apoyo legal, se quedan calladas.
1: Sí.
0: Y creen que eso es lo que se merecen y creen que no se merecen una vida mejor y una vida en paz. Entonces, aquí lo que la señora tiene que hacer es primero un apoyo psicológico y terapéutico muy fuerte, muy importante, para saber entonces qué va a continuar. ¿Qué va a seguir? ¿Si realmente van a estar juntos otra vez como pareja? ¿O no? Por eso bien dicen, no te metas donde no te llaman. ¿Cuántas veces ustedes han visto que, que una de sus amigas es golpeada, es maltratada, es violentada, le son infieles, le ponen el cuerno prácticamente en sus narices? Y va uno como sapo, va literal, uno a meterse de chismoso, a defender a la amiga, y al rato la amiga acaba perdonando al individuo.
1: Así es.
0: Y tú quedas mal.
1: Obvio.
0: ¿No? Entonces, ¿aquí quién quedó mal?
1: Ella. Al exponerlo.
0: Híjole.
1: Al exponerlo.
0: Perdón,
1: y luego
0: yo diría
1: decir,
0: que la fiscalía, mija.
1: Es que
0: porque la fiscalía debería también continuar con un proceso por los hechos ocurridos. O sea, aunque ella está dando el perdón legal. O sea, que hay unos hechos ocurridos de violencia.
1: Y
0: ahí está la protección hacia las víctimas.
1: Claro.
0: Aunque ella diga, no, no, ya, yo lo perdono. No, espérate. Aquí hay
1: agresión.
0: Algo. ¿Quién queda como sapo? Pues la fiscalía, entonces.
1: ¿También?
0: Ojo, ¿eh? O sea.
1: Ay, es que amigo, está fuerte.
0: Hay que apoyar aquí este tipo de casos, pero bueno, cada quien. 99-32-59-51-19, 99-32-59-51-19. Usted opine, participe, sea parte del programa y mándenos su mensaje. Mucho más que decir, sí.
1: Obvio.
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2: 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Vámonos con buena música, regresamos con más chismes, más notas, mucho más que comentar y participar con ustedes. No le cambie.

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3: Las 10 con 56 minutos.
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13: Estamos de regreso, señoras y señores. Gracias por seguir con nosotros en el programa. Muchísimas gracias por ser parte de este espacio. Mándenos su mensaje 9932-595119. 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Vámonos con música. Regreso con ustedes. No le cambies. 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
3: Las 11 con 5 minutos.
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5: Oiga, vamos con mensajes. Buenos días, pero muy buenos días, chicos, de este gran programa. Al buen Rafa Ricardes, que es amigo personal de Pedro Sola. No. Saludos cordiales a la Bombón de Pau. Saludos cordiales a la chica bien refifí de todo Tabasco, a Gabriela Verástegui. Saludos. Que hoy es como la Pati Chapoy, que trabaja cuando quiere y hace lo que quiere. El tío Richie Ricardes no le dice nada. Soy Martín Antonio, saludos, viejo. Con referente al comentario de Pedro Sola, si ves bien el video, hay 2 mensajes de odio. Por ejemplo, matar a los perros con carne envenenada y darle un balazo a los dueños de los perros que lleven a su mascota en carriola. Sí, viejo, estuvo muy grave su comentario. Te dije, Rafa Ricardes, el Ministerio Público iba a convencer de una manera psicológica que la esposa le diera el perdón al director de Pemex. Estoy seguro que fue presionada psicológicamente y amenazada psicológicamente, haciéndole ver. No fue así. Yo creo que más que nada fue la situación mediática tan grande que ella se sintió vulnerada a manera de no querer afectar a sus familiares y a todos los cercanos. Buen día. ¿No será que fue voluntario a fuerza que tuvo que dar el perdón? A otros que dicen por acá. Oye, por acá dice Rafa, tantos abusos a personas y nadie dice nada. Ah, bueno, al pobre se la come el tambo y lo robó de cuello. Somos la tinta como sociedad. No entiendo nada de lo que me escribes, perdón. Ahí está el exdirector de Pemex, te digo, tanto tienes, tanto vales. Ahí lo ves tú. Ah, claro. Tan claras las leyes como el reglamento de FIFA. Ay, Rafa Ricardes de Valdés, el sapo mayor. Te llegan los mensajes bien tarde, ya deja de piratearte el internet. No, aquí están ya todos los mensajes. Ah, aquí está ya todo.
6: Si supiera que no nos colgamos.
5: No nos colgamos, al contrario. No, pero bueno, cada quien. Ahí está la situación. Fuerte. Bueno, cada quien sabrá sus pecados. Ay.
6: No, gracias a Dios no tengo.
5: Cada quien sabrá sus pecados. No, yo tampoco. Yo no. El domingo fui a misa.
6: Y no se te cayó. Y eso, ¿no? Es un adelanto.
5: 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Pero bueno, oigan, por otro lado, Bárbara de Regil recibe atención médica de urgencia. La actriz relató que confundió una botella con agua y tomó un sorbo de cloro. Tras recibir atención médica, pidió extremar precauciones con productos de limpieza en casa. Ay, mana. Pues es que mana, amiga, Bárbara, Barbie. Oye, por favor, tú.
6: Me extraña
5: que eres tan cuidadosa. Bueno, me imagino. Es que, a ver, número uno.
6: A ver.
5: ¿A quién tienes limpiando en casa que vació cloro en una botella de agua?
6: Pero ese es el clásico de los mexicanos. O sea, ocupar otros recipientes de algún yogur, esto y el otro, para meter otras cosas. Ese es el clásico de la abuelita. El bote de yogur no tiene yogur y tiene frijoles, un ejemplo.
5: Sí, tiene frijoles, sí.
6: O luego la botella de cloro, cuando compras por galones grandes, o sea, se te hace fácil poner una botellita en el baño y cambiarla a un recipiente de coca, de botella de agua. Ese es el clásico. Pero es que el olor es muy penetrante. O sea, te das a la hora.
5: Es que te vas a dar cuenta al momento de abrir la botella. Claro. Eso es lo que yo no entiendo, Bárbara. ¿Qué andabas pensando? O sea, neta. O sea, y es peligrosísimo dar un trago al cloro.
6: Quema esa cosa.
5: Pasuma. No me imagino el susto que se debe haber llevado.
6: No.
5: Pero es que es. Nada más al abrirla te llega el olor, al acercártela a la boca.
6: Así es.
5: ¿Quién qué habrá pensado? Nada, de veras.
6: O igual y sí, se estaba muriendo de sed después de su rutina tan pesada de ejercicio. ¡Pum! Llegó, no le dio tiempo y... Pero aún así.
5: No.
6: Esperemos que esté bien y que no haya pasado a mayores.
5: A mayores, exactamente, sí. Que no haya pasado a mayores. Pero bueno,
6: pobrecita.
5: Cada quien. Oigan, por otro lado, vámonos con los chismes, así que dices, polémica. Y esta es una polémica ocurrida en Francia, y usted, ¿qué opina? Aquí sí se van a armar los mensajes.
6: Más de lo normal.
5: Jolín es macho que la... Ese,
6: a ver.
5: Ese, que la plática... Es verdad. Jolín es macho que la plática ya entró al Dolce Motel y que se ha quedado enamorada. La Pilarica. Ok, perdón. Jolín es macho que la Pilarica ya ha entrado a Dolce Motel y que se ha quedado enamorada. Eso, viejo, llévatela. 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Pero bueno, a ver, polémica en Francia.
6: A ver, regresemos.
5: Polémica en Francia. Suspenden por 6 meses a un ginecólogo tras negar.

0: contar con la preparación técnica necesaria para su caso. Válido, ¿no? O sea, no cuentas con la preparación técnica necesaria para atender a una mujer trans.
1: Efectivamente.
0: Ahora, los hechos que desencadenaron la controversia. La denuncia pública. Tras la negativa en el consultorio, la pareja de la paciente publicó una reseña de queja en Google expresando su malestar por la atención recibida. La respuesta del especialista. El médico respondió públicamente al comentario afirmando que no tenía habilidades para atender hombres, aunque se afeiten y digan ser mujeres. Okay. La postura del médico. Tras la suspensión, el ginecólogo argumentó que respondió llevado por la rabia y sostuvo que en las facultades de medicina no se impide formación específica sobre este tipo de intervenciones o seguimiento ginecológico. La decisión del tribunal disciplinario ha generado posturas encontradas. Por un lado, quienes señalan que se trató de un acto de discriminación y falta de respeto. Y por otro lado, quienes argumentan que existe una brecha en la formación académica de la medicina tradicional frente a casos como estos. ¿Ustedes qué opinan? O sea, ¿ustedes consideran que se trata de un problema de falta de preparación en las facultades de medicina o de una falta de ética profesional? O sea, ¿ustedes creen que hoy a los médicos de hoy les hace falta un poco de la educación sexual, fisiológica, para aquellos que son ginecólogos o aquellos que son urólogos? O sea, a ver, un hombre, bueno, ya mujer trans, o sea, okay, un hombre que se convirtió en mujer, quiere que un ginecólogo le atienda.
1: Pero es que, ¿qué le va a atender, amigo?
0: En caso de que esta mujer ya se hubiera operado, se hubiera realizado la jarocha y demás, entonces quizás y sí. Pero también el doctor tiene mucha razón en decir, espérame tantito, aunque tú vengas ya con la operación realizada, quizás todavía no tengo el conocimiento.
1: O no sé los procesos que tiene, que conlleva
0: eso para poderte atender.
1: Es válido del doctor.
0: Es válido del doctor.
1: Porque o sea, no tiene una especialidad en eso.
0: Ajá.
1: En, ay, ¿cómo
0: en esa operación? Ella debería, ¿sí? O sea, ella, esa mujer trans o ese hombre convertido en mujer, debería de acudir con el médico quien la operó, si llegara a tener algún detallito de que, ay, siento comezoncita, que ni un canestén te va a quitar.
1: Exacto. Es que va dirigido a...
0: O sea, porque no... O sea, el canestén, ejemplo, el canestén que ataca... Una infección vaginal.
1: Exacto, derivado a varias cosas, no simplemente por tener relaciones sexuales.
0: No, exactamente, por un calzón mal puesto, mal sucio.
1: Mal lavado.
0: Mal todo.
1: Sí.
0: ¿No? Un baño sucio, un baño feo.
1: Efectivamente.
0: Puedes tener una infección vaginal. ¿Ok? Exacto. ¿Estamos de acuerdo?
1: Bueno. Sí.
0: Pero un hombre, pensemos que esta mujer trans se hizo la jarocha.
1: Va.
0: Ya tiene su vagina.
1: Okay. Transformada y todo. Okay. Ajá.
0: Pero al final no tiene los mismos órganos que una mujer por dentro.
1: A eso es a lo que voy.
0: Entonces, ¿un ginecólogo qué tiene que ver ahí? ¿Que todo esté bien? ¿Que la reconstrucción esté bien?
1: En este caso es de, ok, cicatrizó bien, va evolucionando bien. Ajá. Hasta ahí. Pero más allá de revisar a profundidad. ¿Qué? ¿Qué va a revisar?
0: O sea, perdón, pero... Y claro que también hay una brecha entonces muy grande hoy en día entonces en los médicos para que ahora todos los ginecólogos también se empiecen a especializar en...
1: Es que ¿cómo se le puede llamar?
0: Pues
1: ¿En reproducción? No.
0: No es reproducción. En vaginas... En vaginas prefabricadas.
1: Transformar.
0: Especialidad en vaginas prefabricadas.
1: Ay, sí, iba a sonar hermoso la carrera, sí.
0: Pues, ¿a cómo vamos? Puede haber mercado.
1: En ese caso tendría que ser el cirujano plástico con la especialidad de.
0: Ajá, lo mejor, exacto.
1: Sí, porque un ginecólogo como tal, ellos no se encargan de operar y de jalar y de estirar. Están enfocados a la reproducción, bebés y demás y enfermedades.
0: Sí, o sea, ya es que lo que yo no entiendo es esto.
1: ¡Pobrecito! O sea...
0: Es como aquí mencionan, es ginecólogo, no proctólogo.
1: Ah.
0: Urólogo.
1: Exacto. Una,

0: Nunca hago caso.
1: Ahí
0: a urólogo.
1: Tendría que ir algo.
0: Sí, porque el urólogo atiende a los hombres cuando tienes una infección también, cuando tienes una infección urinaria.
1: O molestias.
0: Molestias. Te atiende el urólogo.
1: Efectivamente.
0: Pero si llegas entonces con el urólogo, que llegue esta mujer trans con el urólogo y le va a decir, ¿y dónde está el paquete? Oye, ¿dónde me dejaron el paquete?
1: ¡Sorpresa!
0: Me lo desaparecieron.
1: Mira, se supone.
0: ¿Qué
1: que,
0: haces ahí?
1: Espérate, se supone que cuando se hacen ese tipo de cirugías, cortan y moldean. Pero sigues teniendo tus mismos.
0: La sensibilidad y
1: sí,
0: sigues teniendo.
1: Pero sigues
0: tu
1: teniendo
0: letra,
1: tus. Exacto,
0: todo,
1: del hombre.
0: Del hombre, claro.
1: Exacto, entonces ahí ya no es con el ginecólogo, es con
0: exacto,
1: el.
0: Exacto, yo estoy de acuerdo, el ginecólogo actuó bien.
1: Discúlpeme,
0: pero no. No.
1: Que le revise.
0: Le puedo decir, le quedó bien bonita.
1: Hasta ahí.
0: Hasta ahí.
1: Pero sigues teniendo por dentro todo lo que es de un hombre.
0: Exacto.
1: Ay,
0: no. Definición de ginecólogo, nos dicen por acá. Un ginecólogo es el médico especialista en el sistema reproductivo femenino. Su labor abarca desde el diagnóstico, tratamiento de enfermedades en útero, ovarios y vagina. ¿Cierto?
1: ¿Sí?
0: ¿No? Ahora, pues el ginecólogo se puede percibir como veterinario y no te, y no te atiendo, ¿no? Si se trata de cómo te percibes, pues así le puedes decir. Es que, sí, eso es algo bien delicado, ¿eh?
1: Yo no conozco gente que.
0: Es algo muy delicado.
1: No.
0: Pero bueno, oigan.
1: Qué fuerte.
0: Vámonos con música, ¿no?
1: Sí.
0: ¿Cómo ven? ¿No? Manden su mensaje 9932-5951-19. 9932-5951-19. Opine usted, nosotros regresamos porque también tenemos la nota de un micropene que le complicaba ser tan pequeño que le complicaba hacer pipí. Tenía muchas complicaciones salir a hacer pipí.
1: Ok.
0: Sí.
1: Hoy en día hay muchas formas de.
0: Pero aquí hay una nota también muy interesante. Regresamos, no le cambien.

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2: Las 11 con 27 minutos.
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15: 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Continuemos.
16: A ver, rapidísimo. Una mujer trans, ¿con quién tiene que ir?
17: Con el
8: Endocrinólogo.
16: Así es.
8: Una mujer trans tiene que ir con el endocrinólogo.
16: Y con un médico general. Nada más.
8: Nada más.
16: No con el ginecólogo.
8: Así es.
16: Así es. Porque.
8: No, y en caso, un urólogo.
16: Sí, o sea.
8: Porque por dentro sigue siendo un hombre.
16: Efectivamente. Por fuera una niña, por dentro un hombre.
8: Así es. Qué fuerte. Gracias por también la nota que nos comparten. Gracias, mi estimado Brindis. Te mandamos un abrazo también, sí, viejo. De hecho, aquí la tenemos lista. No sé si nos dé tiempo darla. Pero bueno, ahí vamos. 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Voy al corte directo y regreso con ustedes. No le cambies, está en los 40.
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2: Las 11 con 36 minutos.
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8: Estamos de regreso, señoras y señores. A ver, la solidaridad hizo la diferencia.
16: ¿En qué?
8: Más de 250 desconocidos se unieron para cambiarle la vida a un hombre. Una historia de empatía y generosidad que ha conmovido a miles de usuarios en internet. Un hombre decidió romper el silencio y compartir públicamente la difícil condición médica que afectaba severamente su calidad de vida. Padecía de micropene, lo que no solo le causaba un profundo impacto emocional, sino que incluso le impedía orinar con normalidad. O sea, tras años de lidiar con dolores, incomodidad y barreras médicas por el alto costo de la intervención quirúrgica necesaria, decidió lanzar una campaña de recaudación de fondos en línea. Los momentos clave de esta historia. Un problema de salud real. Lejos de ser un tema meramente estético, la condición le generaba serias complicaciones funcionales en su día a día.
16: Wow.
8: La valentía de contar su testimonio sensibilizó a la comunidad en internet, logrando que más de 250 desconocidos realizaran donaciones para cubrir el costo de la cirugía. Gracias al apoyo colectivo, pudo someterse al procedimiento médico requerido, logrando recuperar su salud física, su funcionalidad y su tranquilidad. Una muestra del impacto positivo que puede tener las redes sociales y la empatía colectiva cuando se unen para apoyar una causa médica. ¿Ustedes qué opinan? Me parece, son unos santos aquellos 250 desconocidos, ¿no? Decir, oye, va, pero qué valor, claro, y qué valor él hacerlo público. Decir, oye, tengo un micropene y tengo muchos problemas. O sea, muchos dolores para orinar, no sale con la potencia suficiente. En lugar de hacer así como que, como fuentecita, ¿no? Me orino todos los pantalones, ¿no? O sea, tantos problemas que esto le generaba.
16: Claro.
8: Y aquí hubo la ayuda para que ya no tuviera estos problemas.
16: Eso también tiene que ver mucho con el tema gestacional, ¿no? Uh-huh. Más que nada.
8: ¿Por
16: cuando
8: qué?
16: Vienes en... Cuando un bebé viene en camino, todas esas mediciones que el ginecólogo hace y todo se puede detectar hoy en día.
8: Ah, claro.
16: Sí. Y reajustar esos pequeños detalles como el que tenía este señor.
8: En el momento.
16: En el momento. Pero a veces, como no tenemos ese conocimiento o las herramientas básicas, pues puede trascender a mucho tiempo a pasar ese tipo de cosas. Pero qué bueno que estos desconocidos lo hayan apoyado.
8: Sí. No sabemos de qué tamaño se lo pusieron. O sea, no sabemos qué tanto le hayan hecho. No sabemos el costo de esa operación.
16: Pero sí es costosa.
8: Pero de, claro, claro. Pero de que le ayudaron.
16: Qué padre.
8: Le ayudaron. Le ayudaron.
16: Y ahorita que está de moda inyectarte con ácido hialurónico también.
8: Oye, ¿qué onda con eso? A ver. No, no, tú me vienes a dar esta nota aquí. Me quedé así de yo, ¡ouch!
16: Qué dolor, ¿no?
8: Sí.
16: Precisamente ayer en Instagram, pues a mí me sale todo lo de cirugías plásticas y todo eso, porque en su momento yo estuve buscando doctores. Entonces, en un perfil de un doctor que en su momento yo contacté y todo, anuncia que ella tiene estas inyecciones para el pene, para engrosarlo y alargarlo, no tanto, de 3 a 4 centímetros aproximadamente, dice la publicación, con ácido hialurónico.
8: Ok.
16: Aquí en Guillermo de Dios me quedé como...
8: No, man.
16: Sí. Y es, pero el procedimiento se supone que es súper fácil, es cuando te vas y te pones Botox, te anestesian tantito con una cremita, te inyectan. Obviamente que yo siento que en este proceso de los hombres sí tiene que pasar como que una semana, un par de semanas para agarrar como que ese
8: no
16: aire.
8: No sé, pero mira, aquí de entrada, ¿qué riesgo?
16: Definitivo.
8: Porque primero el ácido hialurónico, cuando tú inyectas ácido hialurónico en la cara, que es lo más común, dura determinado tiempo, ¿eh? Sí. O sea, dependiendo qué tipo de ácido hialurónico y con quién haya sido, pero si es para quitarte que las arruguitas de la cara y que no sé qué, o sea, no pasa más de 6 meses y otra vez necesitas ponerte otra inyeccioncita.
16: Es,
8: o sea,
16: que cada 6 meses
8: no es para siempre.
16: Tienes que
8: inyectar. No, ajá, no es para siempre. Entonces, lo mismo aquellos que se inyecten el jijirijirijiri, el aquel. Pues no, hombre, o sea, a cada rato vas a tener que ir yendo para... De repente, imagínate... Ya se te acabó el efecto.
16: Ve.
8: Se te acaba el efecto.
16: San Google te lo dice.
8: Pero espérate, se te acaba el efecto y tienes que ir otra vez.
16: Efectivamente. O sea, te vas a volver dependiente de esa inyección.
8: Claro, porque si no, de repente un día que no te pusiste la inyección y ya se bajó el efecto.
16: Ay, pues tanto.
8: Imagínate, ya desilusionaste a tu pareja. O también se sabe que aquellas mujeres que de repente se inyectan mucho Botox empiezan a deformarse de la cara. Igual y te queda todo boludo como la cara de Lin-May. Inservible.
16: Lo decía Pau hace rato, de este famoso cantante, del Babo.
8: Ah, bueno, el Babo de ay, ¿cómo se llama el grupo?
16: Cártel de Santa.
8: De Cártel de Santa. Él se injertó bolitas alrededor del pene, para dar mayor satisfacción. Pero las bolitas no se desaparecen, esas sí quedan ahí. Aquí el ácido hialurónico,
16: ahí las vas a tener.
8: Es que en un momento a lo mejor sí va a ensanchar, va a alargar, pero al rato pierde ya su efecto. O sea, no es que pierda su efecto, se va absorbiendo
16: como la pasita.
8: Y va desapareciendo el ácido hialurónico. Y al ratito como pasita. Como pasita.
16: Pues es la verdad, es lo que hace. Cualquier inyección que tú te pongas a lo largo del tiempo o de las semanas, pues va a caer.
8: Manden su mensaje, ¿usted qué opina? ¿Lo haría? ¿Hombres lo harían? ¿Les es necesario? 99-32-59-51-19. Fíjate que no, ¿eh? No.
16: No.
8: No, no me llama la atención. Uno es contento con lo que tiene.
16: Ya lo aceptaste.
8: Ya me acepté así, jodido. No,
16: ya que
8: no,
16: tiene 50 años, ya se aceptó.
8: ¿Cuál
16: si
8: 50
16: se
8: años? Estás mal. 38 forever, recuérdalo bien. 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
16: Así es. 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
8: 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Vámonos un corte directo y regresamos, no le cambie, está usted en los 40.
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2: Las 11 con 50 minutos.
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7: 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Ya nos vamos. Gracias, Pau, en los controles técnicos, dirección artística. Gracias, Gabriela Brastigui.
8: Gracias a ti, gracias a todos los que nos sintonizaron. Mañana nos vemos en punto de las 10 de la mañana.
7: Así será, cuídense mucho. Hasta la próxima.
8: Adiós.
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4: Las 12:03.
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7: El anuncio de la Secretaría de Turismo y Desarrollo Económico sobre la creación de una agenda de trabajo conjunta con la Secretaría de Obras Públicas para dialogar con los comerciantes de Paseo Tabasco es una excelente señal de que Villahermosa 2030 busca ser un proyecto de todos y para todos. Aprender del pasado es de sabios. Las inquietudes de los empresarios locales son completamente válidas y naturales, especialmente para las experiencias vividas en el malecón. Sin embargo, la gran diferencia hoy es la anticipación y la empatía gubernamental. Al aclarar que las obras no iniciarán este año, la autoridad no solo otorga un respiro y certidumbre al comercio establecido, sino que abre una ventana de oportunidad invaluable para planificar con orden, estrategia y, sobre todo, de la mano con la ciudadanía. Estas mesas de trabajo no deben verse como un simple trámite informativo, sino como un ejercicio democrático donde el comercio y el desarrollo urbano caminan hacia el mismo rumbo. Villahermosa 2030 promete ser el detonante que posicione a nuestra capital a la vanguardia, y el hecho de que su construcción sea colectiva garantiza que los resultados económicos y sociales serán profundamente positivos para todos los sectores. Hasta el siguiente comentario.
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0: Las 12 con 14 minutos.
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2: Las 12 con 23 minutos.
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3: Las 12:31.
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2: Las 12 con 41 minutos.
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1: Las 12 con 50 minutos.
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0: ¿Cómo están, amiguitos? ¿Cómo les va? Aquí ya llegamos sus perros ladradores de confianza a seguir ladrando necedades, porque eso es lo que hacemos profesionalmente. Es una cosa rarísima, pero nos dan dinero por estar haciendo bla, bla, bla, bla, bla, bla, bla, bla, bla, bla, bla, bla, todo el día. Y está bien, y se los agradecemos mucho, de verdad. No sé, güey. No, y sí, también llevo un poco de chichi, de caca, de popó, un poco de política, un poco de ciencia, un poco de, pues, de lo que se nos cruce, ¿no? En realidad, es como meter la mano al arroyo del devenir mundial y sacar un sorbo y hacer...
1: Correcto.
0: Esto sabe a Lord Molecula.
1: Que bienvenidos a la actualidad mexicana de hoy, 13 de julio.
0: Perros.
1: Del año...
0: Perros.
1: 2026.
0: Sí, 2026.
1: Vamos a tener que abordar el tema de Pedrito Sola, güey.
0: Sí, sí, lo vamos a tener que abordar. Y saben que ese tema...
1: Se mamó, güey.
0: Sí, fue muy desafortunado el comentario, innecesario, no, además, pero hay que mantener una cosa en mente. No estaba hablando de ningún perrito en específico. Se estaba hablando como concepto. Fue muy desafortunado el comentario, pero bueno, ahorita vamos a hablar de ello.
1: Estoy en desacuerdo con lo que dijo Pedrito.
0: Yo también, pero... pues sí.
1: Pero también estoy en total desacuerdo con la funa.
0: La funa maldita, ¿no? Que además de todo hay mucho de qué hablar en el programa de hoy. Pero ahorita vamos con Pedrito. Primero que nada, ¿cómo estás, Eduardo? Hace mucho que no hablo contigo.
1: Qué gusto, José Ramón. Tanto tiempo sin saber de ti desde ayer a las 9 de la noche, que me hiciste favor de dejarme en mi casa después de la delantera de anoche. Que cómo reímos ayer en la delantera con Félix Fernández, Alberto Lati.
0: Félix es un demente, güey. Y Lati, ¿sabes qué? Ya se está... Estamos empezando a ensuciar la mente de Lati, porque él es un hombre puro, es un hombre de conocimiento y cultura.
1: Ah, tiene muy buen sentido del humor también.
0: Pero ya ayer ya se manchó un par de veces así durón, güey. O sea, ayer ya lo
1: estamos
0: viendo más filosófico.
1: El lado oscuro de Alberto Lati en la delantera. Además de la luz con la que
0: no
1: nos ilumina.
0: No me hagas pensar
1: la
0: en el lado oscuro de Alberto Lati, güey.
1: Bueno,
0: de veras.
1: Bueno, yo ya lo vi en mi mente, güey. ¿Por qué me hiciste eso? Era todo figurativo, era una cuestión abstracta, no estábamos visualizándolo en la realidad.
0: Eso es importante para el día de hoy, son cosas figurativas y abstractas. Bueno, no en realidad, no, como lo de...
1: O sea, sí es mala idea, o sea, esto...
0: Es terrible.
1: Es una barbajanada lo que dijo, estoy en total desacuerdo.
0: Mira, es como, ¿cómo se llama el comentarista de deportes que también habló de balas de goma? Se me va ahorita, Imai.
1: Y chorros de agua contra la población.
0: Cuando uno abre la boca públicamente, como lo hacemos tanto Pedrito Sola como Mauricio Imai, como sus dos payasos de confianza en este programa, pues siempre hay un riesgo de decir alguna cosa que ofenda y moleste a otras personas.
1: Lo hemos vivido
0: y nos la han pelado, mucho a chingar a su madre, pero el asunto aquí es que pues uno, eso es lo que hace, ¿no? Hablar, y luego está el otro lado, ¿no? El deporte internacional del mundo hoy por hoy es la indignación. Me voy a indignar por no sé qué. Habiendo tantas cosas importantes por las cuales levantar la voz, sobre todo cuestiones que son relevantes para nuestro país.
1: La furia contra Pedro Sola,
0: sí, me
1: tiene
0: demasiado.
1: Un poco sorprendido porque
0: es demasiado.
1: Pasan muchas cosas muchísimo más graves en el país y la gente no se une.
0: No sé,
1: tenemos problemas
0: de inseguridad, tenemos problemas de abusos por parte del gobierno, en Veracruz desapareció una periodista y al parecer se estaba investigando a la gobernadora y nadie se indigna, ¿no? Por una vida humana. Ah, pero no vaya
1: Carlos
0: a decir
1: Manso
0: alguien.
1: Carlos Manso en Uruapan.
0: Una tontería, Carlos Manso en Uruapan y otras muchas cosas muy importantes, pero no vaya alguien a hablar. Yo sé, yo quiero muchísimo a mi perrito, amo al perro Ancho, amo al Cholo, lo amo con pasión, es como uno de mis hijos. Y claro que cuando oí lo de Pedrito dije, ay, güey, hablar de envenenar un perro es horrible. Yo no sé si Pedrito tenga perros, deduzco que no.
1: No, seguramente no.
0: No ha de tener.
1: Porque
0: además
1: ya le rascaron y han encontrado otras declaraciones que ha hecho en el pasado que tienen que ver con estos bonitos animales que yo también amo. Sigo de luto por la pérdida de mi querido Goyo, que fue mi perro por 14 años. Tan sigo en duelo que no hemos querido todavía tener.
0: ¿No llega Goyo 2?
1: Ya llegará en su momento, pero le estamos guardando su luto. Hay que dejarle su espacio.
0: A mí me gustaba un perro que tenía, se llamaba el Cyrano.
1: Que tenía una narizota.
0: Y no era Sir Ano, ¿eh? Era
1: no,
0: Cyrano,
1: no era
0: como
1: Sir
0: Cyrano de Bergerac.
1: Ano.
0: Ajá.
1: Sir Ano.
0: No era Sir Ano, era el Cyrano. Pues y tenía una narizota.
1: Parecido a mí.
0: Sí, sí.
1: Todo se parece a su dueño, en efecto.
0: Era un collie enano, ¿no? ¿En el
1: era
0: de quién
1: collie.
0: Era?
1: Yo tenía un collie enano.
0: En el de tu brother. No.
1: Yo tenía un collie enano.
0: Collie enano.
1: Me sacrifico porque Luis, ¿qué tiene que ver en este momento? También era su perro.
0: He encontrado cómo empaquetarle su regalo, güey. No encuentro la cajita correcta para mandarle un esto en cajita. Sí.
1: Con mucho gusto entregaré tu regalo. Creo que lo tiene bien merecido.
0: Porque mi carnal, aquí tengo mi virgen fluorescente.
1: Todavía la que te compramos él y yo en Fátima, allá en Portugal.
0: Está muy bonita. Si la dejas en el sol, brilla en la noche.
1: Conociendo la religiosidad de José Ramón, pues le buscamos lo más adecuado para él. Y ahí la tiene todavía una virgen de Fátima fosforescente.
0: Está muy bonita. Bueno,
1: que te ilumine en las noches.
0: Gracias. Sí me ilumina, la verdad. Me siento un ser iluminado.
1: Muy bien.
0: Es horrible.
1: Bueno, vamos a empezar con lo más ridículo que tenemos, que esto no tiene madre.
0: No tiene madre, de veras.
1: ¿Se acuerdan ustedes seguramente de Lord Molécula?
0: Carlos Pozos.
1: Periodista de nombre Carlos Pozos, que iba a las mañaneras de Andrés Manuel López Obrador, vestido de Navidad, y luego fue hasta la finca La Chingada a buscarlo y a que le firmara su libro, su tesis o no sé qué.
0: Uno de estos periodistas horribles.
1: Que nunca cuestionó nada, que claramente estaba pagado
0: por
1: el gobierno para que hiciera preguntas a modo y chaparazuelas.
0: Era como los niños lobo del público del programa de tele de Carmelita Salinas. O sea, es un payaso, es una personaje. Figura pues cómica, yo no sé si trágica, a mí me da lastimita y repelús el güey, pero pues, se hacía el chistosito, ¿no? Y al viejo pedorro.
1: Periodista, cuando no haces nada de periodismo, aplaudidismo al gobierno
0: y le lamía las suelas a Andrés Manuel López Obrador, sí, viejo pedorro.
1: Ni un asomo de crítica, ¿no?
0: No, hombre.
1: O de cuestionamiento, nunca lo hubo.
0: Y bueno, ese tipo de payasadas se gastan, ¿no? Además, me encantó.
1: Empezó
0: que
1: el sexenio con Claudio Sheinbaum también, ¿no? Iba a las mañaneras.
0: Pero ya, digamos que ya pasó su momento de su payasada.
1: Le cortaron
0: se les va acabando la lana, ¿no? ¿Cómo se llama el güey al que le dio un zape Suárez? El pendejo.
1: No me acuerdo cómo
2: Vicente
1: se llama.
2: Serrano.
1: Ese güey pidió Marrano en una mañanera que le subieran el sueldo.
0: O sea, ya dan lástima, la verdad, porque no son periodistas, en realidad son lo que tanto criticaban, chayoteros. No, o sea, a ellos sí se les pasa una lana, por parte
1: aunque,
0: del
1: aunque
0: gobierno.
1: La palabra chayotero se volteó, ¿no? De pronto, antes era a quien recibía dinero del gobierno y hablaba bien del gobierno.
0: Pero no se volteó porque estos güeyes son chayoteros, nunca se
1: pero
0: volteó.
1: La palabra chayotero se aplica hoy en día más bien para quienes apoyan a la oposición.
0: Ya no.
1: Sí, todavía.
0: Eso fue en el sexenio pasado. Los chayoteros en realidad son y serán las personas que reciben dinero por hablar bien de un gobierno, de un régimen. Hay moneros chayoteros,
1: Los chayoteros son los que apoyan a la
0: oposición. Estos güeyes, ¿cómo se llama?
1: La palabra mutó su
0: significado. Los moneros, estos piteros del chamuco, que tenían su programa de tele en donde se la pasaban nomás lamiéndole el rifle al federal.
1: La caricatura, güey, que siempre ha sido la esencia del cartón político, criticar al gobierno, señalar. Y de pronto que los caricaturistas se vuelvan propagandistas aplaudidos. O sea, esos serían los chayoteros de antaño, pero hoy en día ya no son. Ahora,
0: sí
1: quién sabe qué sea.
0: Siguen siendo, el concepto es el mismo. Lo quisieron. Bueno, es que
1: no nos vamos a pelear.
0: Todo lo quiso, voltear al revés el viejo pedorro que nos gobernó. Ya se gastó el asunto. Ahora, regresando a Lord Molécula.
1: Vamos a
0: escuchar. Yo creo que ahora sí ya no tiene ni en qué caerse muerto y dijo lo siguiente.
1: Está, yo creo que buscando chamba. A lo mejor les interesa esto a ustedes. Habrá alguien que nos escuche que sea gran fan de Lord Molécula. Lord Molécula está organizando una rifa. ¿Y qué es lo que rifa? La oportunidad de ver con él una de las semifinales del mundial en un restaurante, con él y su equipo, entre
0: su
1: comillas.
0: Equipo.
1: Sepa Dios que sea eso. Pero bueno, su equipo.
0: La oportunidad, güey.
1: Es una oportunidad única.
0: Única.
1: Adelante, Lord Molécula.
3: Recuerden que nosotros estamos haciendo un concurso para ir a comer con Lord Molécula y su equipo la semifinal. Y si ustedes aciertan, estarán invitados una persona con un acompañante. Amigas, amigos, espero que uno de ustedes sea el afortunado que tenga la dicha de estar juntos como en familia en algún restaurante. Ya veremos cuál
1: cuál alcanza.
0: A qué fonda los llevamos
3: de esta gran semifinal y del fútbol, aunque la selección no haya pasado.
0: Gracias, Carlos Pozos, Lord Molécula. A ver, vamos a darle el beneficio de la duda. A lo mejor sí hay gente que le gusta mucho Lord Molecula y que sí quiere ir a comer con ellos. Pon tú que te ganas la oportunidad, ¿no? De ir a comer con Lord Molecula. Me imagino que él te va a invitar. O sea, te va a invitar, no sé, un agua de Jamaica, sí. un arroz con huevito.
1: ¿Pero cómo participo?
0: No lo sé, pero no deja tú los lineamientos del concurso. ¿Quién chingados quiere ir a comer con Lord Molecula, güey?
1: A mí me interesa cero, ¿no?
0: A mí no también, yo. Pero habrá quien...
1: A mí no me ha hecho nada, yo no tengo ningún problema con Lord Molecula.
0: No, yo sí tengo.
1: A ti no
0: sí
1: te he hecho nada tampoco.
0: Mira, no sé, ¿te acuerdas de Vilchis, la señora esta que salía ahí a... ¿Quién es quién en las mentiras? ¿No? Es que, uh-huh. Y Lord Molecula y todo un entramado de lacayos.
1: No es falso, pero se exagera.
0: Lacayos del poder, que de verdad pues sí daban asquito y que ayudaban mucho a vender las mentiras de López Obrador, porque fueron muchas las mentiras en las mañaneras, fueron muchas las imprecisiones, fueron muchos los embustes absolutos de ese güey. Y siguen, ¿no? Con Claudia Sheinbaum, algunas de estas mentiras, ahí están. Ahora ya tienen a mis 4T, que antes pues estaba en una secretaría, ahora ya está nada más ahí también de vil chismosa. Y bueno, pues yo no sé a ustedes qué opinión les merezca una persona que se dedica a falsear información, a decir mentiras, a apoyar que se mienta desde la presidencia de manera más que evidente, me parecen asquerosos. Entonces, ¿quién chingados quiere ir a comer con Lord Molecula, güey?
1: ¿Habrá quién, güey? No sé, no se me ocurre en este momento.
0: ¿Y a dónde te va a llevar? ¿A qué restaurante te va a llevar? No sé.
1: Para participar, los seguidores deben registrarse y responder una encuesta a través de los canales oficiales.
0: Hay que ganárnosla, güey.
1: De Lord Molecula.
0: Vamos a comer con Lord Molecula.
1: No creo que nos la,
0: ¿Tú crees que si me la gano no me lleve a comer Lord Molecula?
1: No, estoy seguro que no. Hay que intentarlo.
0: ¿Te acuerdas de la catapulta de salsa que alguna vez hice cuando era niño?
1: Sí, sí.
0: Que nos sacaron de una taquería porque le pegué una cuchara y salió volando la cuchara.
1: No le pegaste, güey. La metiste en la salsa, la agarraste de catapulta y la aventaste a la pared y te vio el mesero.
0: Y me vio el mesero.
1: Y te pregunta, oye, niño, porque teníamos 16 o 15 años.
0: O 15 o 14.
1: ¿Qué te pasa? Y todo le dice, es que la cuchara estaba sucia. La estaba limpiando.
0: Y salió la... Entonces, ¿podría yo hacer una catapulta de salsa en la fonda donde nos lleve Lord Molecula, nada más que hacia su cara, güey? Estaría padre. Me gustaría. Oye, eso constituye una agresión.
1: Creo que no cobra. Creo que nada más no cobra por participar. Creo que nada más está. Te tienes que registrar y ya.
0: Y luego va. O sea, pero. A ver, ¿quién?
1: Tienes que entrar a contestar una encuesta, aunque ya la liga de la encuesta ya está rota, ya no te llega a ningún lado.
0: Pero ¿quién tienes que ser? Tienes que ser un verdadero fan de estas cosas cuajoteras, un chairo lomoplateado, güey.
1: No sé, pero
0: realmente convencido, porque ¿quién pitos quiere ir a comer?
1: Su publicación en Facebook ha tenido gran éxito. Tiene 2 comentarios. No, tiene 430 comentarios.
0: Y casi todos son que vaya y que los estoy viendo.
1: ¿Es premio o es castigo? Sí. Prefiero ir a comer con Pedro Sola.
0: Chale.
1: Imagino que de comida el platillo principal será chayote.
0: Sí, pues es que te digo, el chayote sigue siendo lo que es, güey. Chayote es eso. O sea, ese es un chayotero, sin duda. Lord Molecula.
1: Será como la rifa del avión.
0: Sí, es que, a ver, ese así, tipo de cosas, la rifa del avión, esas son las cosas que a las cuales aportó este tipo de disque informador, que no son informadores.
1: Es un propagandista.
0: Paleros.
1: Pagado.
0: Paleros pagados. Y me acuerdo con su bigotito recortadito, sus trajes de
1: sus
0: perdóname manito, Carlos Pozos, pero tus trajes de idiota. De veras, güey.
1: Bueno, a mí eso me da igual, como se haya vestido.
0: A mí también.
1: Es muy, muy su rollo, ¿no?
0: Pero sí me daba mucho coraje y me sigue dando mucho coraje que se supone que son cuestiones periodísticas y es pura payasada, güey. Pura
1: el Bravo tiene información. ¿Dónde va a ser la comida nuevo?
2: Creo que va a ser en el Puyol, ya me metí.
0: ¡Guau!
1: Ah, por cierto, el señor San Cristóbal me debe una cena en el Puyol.
0: Ya se va a pagar, ya lo sabes.
1: Lleva un mes y un mes haciéndose güey. No me dice nada hasta que ayer le tuve que decir, oye, ¿y qué? ¿Nunca me vas a pagar la apuesta del América Pumas?
0: Ya está, vamos a ir a cenar al Puyol.
1: Vaya, finalmente.
0: Incluso vamos a invitar a tu esposa y yo voy a pagar lo de los dos, güey.
1: No, eso no estaba en la
0: apuesta. No, ¿cómo no? Sí, basta, es correcto. Es correcto y bueno, así será.
1: Ya lo dijiste públicamente.
0: Así tiene que ser, pero la verdad es que se me había olvidado la apuesta. Yo ni me acordaba, qué bueno que me recordaste, porque si hay que pagar las apuestas, iremos al Puyol.
1: Y todas las botellas de vino que me sigues debiendo, de esas cuando.
0: Ahí te cobras una en el Puyol, güey. Ahí, claro, te vete hasta abajo.
1: Diferentes.
0: Vete hasta abajo de la lista y la que encuentres ahí. La que te encuentres ahí, esa nos bebemos.
1: No. Esa es parte de la comida. Y además no es okay. Una la que me debes como tres.
0: Mira, aquí tengo esta que nos regalaron el otro día en la calle. ¿No la quieres?
1: Ah, pues muchas gracias.
0: Que nos la regaló una señora muy amable, que de paso me super torteó.
1: Pero bueno. Las
0: pues sí sentí como un apretón ahí en las nachas. No sé si fue ella o fue alguien más, porque
1: ¿te gustó?
0: Mucha gente.
1: ¿Lo disfrutaste?
0: No me molestó. La verdad es que no me quita nada. Si yo fuera mujer y me hiciera eso un hombre, estaría muy mal, pero pues lo de la señora hasta. Y no sé si fue ella, ¿eh? Nomás sentí una mano ahí, exploradora, explorando mis glúteos, mi entreglúteo, de hecho.
1: ¿Tanto así? O sea, ¿cómo dice el payaso brincosieras?
0: Está una. ¿Cómo se llama? ¿Cómo?
1: ¡Un chamoy!
0: ¡Chamoy!
1: Chamoy Muñoz estará con nosotros más tarde aquí en La Corneta.
0: No le digas Chamoy Muñoz porque me lo imagino pasando por entre unos. No.
1: Mañana es la primera semifinal, Francia contra España. Eso va a estar buenísimo. La verdad, ¿qué semifinales? Y luego Inglaterra contra Argentina, una rivalidad.
0: Ah, correcto.
1: Épica.
0: Hay que decirles que no habrá corneta porque se van a transmitir los partidos por esta frecuencia. Y nosotros, la verdad, queríamos hacer programa los dos días, carajo, pero no vamos a poder. Chinga.
1: Vamos a tener que, en lugar de estar haciendo el programa, ver el partido.
0: No,
1: qué hueva, no, qué horror.
0: ¿Cómo con una cerveza, carajo? Me lleva. Bueno, ni modo.
1: Sí, no, qué injusticia.
0: Es terrible y horrible, pero así va a ser. Y les avisamos de una vez para que luego no anden diciendo que estos huevones. Hay una cuenta de X que les dejaron la corneta grabada entre las nachas o algo así, se llama la cuenta. Y que avisan, chismean de cuando no estamos.
1: Ah, sí, hay que está chillando. Les avisamos de una vez, mañana y pasado no hay corneta, hay semifinal del mundial. Correcto. Lo que sí hay es la delantera todos los días de 7 así a 9 es. De la noche y a las 11 p.m. también en Imagen Televisión.
0: Muy bien. ¿Quieres ir con la política? ¿Seguimos
1: sí,
0: con la
1: por
0: política?
1: Supuesto.
0: Vale.
1: Es que al rato viene Moy para hablar del fútbol y demás. Pero bueno, vamos a escuchar primero a Fernández Noroña, que explica las razones por las que él cree que la forma en la que defiende sus convicciones lo convierte en tendencia. Y sí, a cada rato Noroña es tendencia.

0: se funciona con impresionante rapidez y más en una situación límite, mucho más.
1: Okay.
0: Entonces, es un ninja, es un rasgo de personalidad que hay gente que piensa, no, es que necesita controlar. No tiene ni idea el controlo.
1: Pero no has pensado
0: porque ahí están las sesiones de la Cámara de Senadores. Sí. O sea, tú me hablas, no, es que te agredió. En la última sesión, cobardemente armaron todo un asunto para agredirme. Sí. Durante un año estuvieron provocando.
1: A ti y a Emi.
0: ¿No? Terrible.
1: Lo dejaron, a Emiliano lo dejaron también.
0: Sí, lo tiraron.
2: Ah, el, no, el de verde.
3: Que decía que era su hijo, vaya calumnias.
2: Primero que era, ya cállate, Noroña, que era su novio y luego que era su hijo y no sé qué. Pero bueno, a ver.
3: La versión de que es su novio es más creíble que la, que tampoco creo que sea el caso, pero que la de que es su hijo, eso ya se demostró que no.
2: Que le sirvió para nada la protección de su amigo de verde. Lo quitaron como si fuera un una pajita en el viento, pero bueno.
3: Déjame preguntar rápidamente.
2: Hay que hacer ejercicio, señores.
3: Mi querido Gerardo, senador, ¿algo más que quieras agregar?
2: ¿Noroña?
0: Pero de plano me creen tan pendejo.
2: Sí.
3: ¿Qué?
2: Sí, sí. ¿Sabes qué?
3: No,
2: él dice
3: a Noroña se le puede acusar de
2: que
3: todo.
2: Que tiene una gran rapidez de pensamiento. Es un ninja del pensamiento. Es un, es un resorte apretado.
3: Sí, es un güey brillante, güey. O sea, mira, nunca, nunca se le ha criticado por tonto.
2: Si fuera tan brillante el güey, no haría payasadas como hacerse el héroe de Palestina. No haría cosas como llevar a un ciudadano a exponerlo casi casi al cadalso. Mira, yo creo que se han dado balazos en los pies en múltiples ocasiones el señor Noroña, porque tuvo mucho poder cuando estaba.
3: Es que habla mucho cuando era presidente del Senado. Habla muchísimo y a veces comete errores, ¿no? Tiene esa diarrea verbal, pero tonto no tiene un pelo, güey.
2: Siento que el señor Noroña, la verdad es que peca. Uno de soberbio, ya lo acaban de escuchar, soy rapidísimo mentalmente.
3: Qué bárbaro, soy un lince del pensamiento.
2: Y lo que ha hecho en realidad cuando ha tenido poder es demostrar que es un tipo autoritario y que es un tipo atravesado y que es un tipo que pasa por encima de los derechos de un ciudadano en aquel caso. O aquella vez que dijo,
3: su candidatura
2: me van a tener que rendir pleitesía. No, pendejo, si no eres rey, cabrón. O sea, nomás no, güey. No te vamos a rendir pleitesía. ¿Qué es eso? En todo caso, incluso si llegaras a ser presidente de la República, maestro, señor, chief, nadie te va a rendir pleitesía, porque incluso la presidenta de México es nuestra empleada. O sea, se le eligió para gobernar el país, pero no es tlatoani, ni reina, ni mucho menos. Y no lo era el viejo pedorro de Obrador, tampoco. No,
3: sí, es una reina, Claudia Sheinbaum.
2: Bueno, si le quieres decir así de cariño, sí, pero señor Noroña, eso de que te van a rendir pleitesía, y me acuerdo de la frase,
3: me van a rendir tanto el gobierno de Claudia Sheinbaum, de verdad estoy muy contento con mi voto. Okay, no me arrepiento en lo más, ni un día me he arrepentido.
2: Qué bueno.
3: Pero no sé por qué me acordé del top ten del día de hoy, que se va a llamar Tipos de Pendejos.
0: No sea pendejo, mi amigo.
2: Tipos de pendejos, ok.
3: ¿Tipos de pendejos? A ver, otra vez, Noroña, ¿qué dijiste hace ratito? ¿Qué dijiste hace un momento?
0: Pero de plano me creen tan pendejo.
3: No, no, no. Por eso no estás en la lista, en el top ten del día de hoy, mi querido Noroña.
2: Yo sí. Pero bueno, tipos de pendejos. Dice
3: es que no le puedes llamar.
2: El pendejo chambeador. No, yo creo.
3: ¿A dónde ha llegado? Yo ha logrado cometido, gran parte de lo que se ha propuesto.
2: Tenía un gran capital político que desperdició, de
3: lo
2: verdad.
3: Sigue teniendo, güey.
2: No, pero tenía más. No, te caiga tenía gordo, más, no. Tenía más. Y mira, te voy a decir una cosa, la vez que vino al programa, en lo personal no me cae gordo, me caen gordas sus actitudes cuando ha tenido poder, son actitudes, son pulsiones autoritarias las que tiene el señor, claras.
3: Bueno, entonces, en el top ten de hoy, tipos de pendejos, está el esférico.
2: Sí, por donde lo veas, ¿no?
3: Por donde lo veas es un pendejo.
2: Así. Bueno, ¿qué te parece los tipos de pendejos? Aquí estamos nosotros dos, güey, el chistoso. Sus pendejadas luego dan risa.
3: Sí. Hay gente que piensa que no, que tú y yo nada más somos pendejos y ya.
2: Ay, que tú y yo estamos locos, ¿piensan? ¿Será?
3: Tipos el de la tercera edad, que es el mayor pendejo.
2: Viejo pendejo. Bueno, pues ahí tienen.
3: Viejo mayor.
2: Mande sus tipos de pendejos a @lacornetafm. 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
4: Loret de Mola es un pendejo.
3: No, no, no, exactamente, no, no, otro que no tiene un pelo de. Pero bueno, el ambiente ya se siente, los colores, la emoción, los gritos de gol y esas reuniones que nos unen en cada partido.
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0: hermanos,
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0: Es de tres hermanos. Así es.
1: Y yo le mando saludos a mis hermanos.
0: Yo también. Pum, a mis hermanas. Yo tengo dos hermanas. No me alcanza para tres.
1: Uno y una. Pero bueno.
0: Les mando saludos a sus hermanas también, de paso.
1: A sus mamás. ¿Qué dice Rubén Moreira? Este que es una de las caras más visibles hoy en día de la oposición. El priista Rubén Moreira, coahuilense, se lanza en contra de Noroña, que está buscando su reelección como presidente del Senado. Bueno, no reelección, sino volverse a elegir, porque ahorita no es el presidente del Senado.
0: Quiere regresar al cargo. A ver
1: qué dice Moreira
0: al respecto. Lo hacemos bien.
1: Uh-huh. Obviamente, pues le tira todo lo que puede. Adelante.
2: Infumable, impresentable, intolerable, es todo. Pero está cargado de un odio hacia las mujeres. Imagínate, hace rato cuando yo estaba hablando y les puse un video de Porfirio Muñoz Ledo calificando de narcotraficante a López Obrador. Decía, ya lo puso Carolina Vigiano. ¿Qué no se enteran? Pues eso es misoginia. Pero
0: no,
2: él destila misoginia.
1: Eso no es misoginia.
0: Eso no es misoginia, eso es ignorar un hecho, o no mencionarlo, pero pues no está obligado a mencionarlo. ¿Saben qué? Dejen de abaratar el asunto de la misoginia, dejen de abaratar el asunto de la violencia de género, en la violencia política de género, de la cual acusaron a Noroña, por cierto, hace poco. Dejen de abaratarlo, porque la causa feminista es una causa muy importante. O sea, hay un grave déficit con las mujeres. Les debemos mucho en cuanto a su protección, sus derechos, legislativamente incluso. Hay muchas cosas por arreglar. Entonces, dejen de abaratarlo.
1: Es que se abarata, sí.
0: Correcto, la causa feminista es una causa seria e importante. Entonces, por favor, no lo abaraten con cosas que nada tienen que ver con la misoginia, como esto.
1: Sí,
0: senador.
1: O sea, Noroña podrá ser santo de su devoción, ¿no? Pero yo nunca he visto un acto de misoginia de su parte, ¿eh? Incluso las declaraciones que hizo en contra de Grecia Quirós, la actual alcaldesa de Uruapan, la viuda de Carlos Manso,
0: me parecieron misóginos. No, me parece que es insensible, ignora. Sí, o sea, es políticamente ventajoso, pero no es misoginia, ¿eh?
1: Pero si Grecia fuese un hombre y hubiera dicho lo mismo, no haría diferencia.
0: Me parece cobarde que hable en esos términos de la viuda de un hombre asesinado que estaba tratando de defender la población donde él vivía, y eso sí me parece cobarde, barato, pinche, pero misógino no es, ¿eh?
1: No, a mí tampoco me pareció misógino.
0: Grosero, de mal gusto,
1: lo que usted quiera.
0: Insensible, indolente, todo eso sí, pero misógino no.
1: ¿Qué dice Ricardo Anaya? Ricardo Anaya.
0: No tiene chile, tiene una papaya.
1: No sé qué hace con su papaya, Ricardo Anaya, pero en lo que se organiza, ¿qué va a hacer con su papaya?
0: Papaya, Ricardo Anaya tiene una papaya.
1: ¿Qué
0: papaya tiene Ricardo Anaya? Ricardo Anaya es rica papaya. ¿Ves cómo estamos idiotas? Te dije, qué bonito terminó. Ay, qué papayota. Perdón, Mara Cuevas, lo siento.
1: Ahí Ricardo Anaya
0: se enoja mucho mi amiga cuando
1: se opone al regreso de Noroña a la mesa directiva del Senado de esta forma. Adelante, Ricky Riquín.
3: Nosotros creemos que al final.
0: A ver, otra vez, ¿cómo arrancó? Ricardo, ¿en qué te sentaste? Perdón.
3: Nosotros creemos que al final se conoce a la gente por sus resultados.
0: Sí.
3: Y esa, lo dijimos en su momento, fue una presidencia que causó muchísimos problemas, que generó enorme discordia, y no creemos que sea en este momento lo que le convenga al Senado de la República. La presidencia del Senado debe ser una presidencia imparcial, que represente la pluralidad y que juegue el papel de árbitro, no de parte durante las discusiones.
0: Correcto.
3: Definitivamente creemos que no sería lo más sano para el funcionamiento.
0: No, gracias, Ricardo Anaya.
1: Muy sectario.
0: En este caso creo que estoy totalmente de acuerdo.
1: Es una crítica más sensata que la que hace Moreira.
0: Sí.
1: Y los dos tienen derecho a opinión, pero con este sí estoy de acuerdo, con el otro no.
0: Sí, yo sí estoy de acuerdo aquí con Ricardo Anaya.
1: Estoy de acuerdo, ¿no?
0: Porque en efecto, Noroña pues era juez y parte, ¿no? Y ese no era el rol que debía de desempeñar. Es como sucede en las cámaras hoy por hoy, que la mayoría es de Morena y entonces pues no hay ninguna discusión. Y en el tema legislativo pues no recuerdo nada que haya promovido el señor Noroña.
1: La ley Noroña, güey.
0: ¿Cuál fue la ley Noroña, perdón?
1: ¿A que no existen?
0: No, no, yo no, que yo sepa, no hay tal.
1: ¿No presentó iniciativas?
0: No, no, pero bien puedo ser un
1: ignorante. Pero ¿cómo hizo grilla, no?
0: Eso sí, y para eso se supone que no es ese puesto. Se trata de ser imparcial. Ay, y
1: todos
0: se
1: los puestos políticos implican trabajo en pro de la población, pero también grilla.
0: Pero Noroña, la verdad es que en ese paso y cuando obtuvo tantitito poder, se le salió lo autoritario, le salió lo
1: esas son politiquerías.
0: Ruedas cuadradas, le decía a mi papá. Cada vez que dan una vuelta aplastan cosas, güey. Ruedas cuadradas es lo que tienen estos pinches cuatroteros, güey. Pero bueno.
1: Ahora escuchemos al legislador de Morena, Julio Huerta, que respondió de una manera bastante prepotente a los cuestionamientos del reportero Eloy Linares, quien le señaló que de las 75 iniciativas que ha presentado en el Congreso de Puebla, solo se han aprobado 4. Uh-huh. Y esto le contestó el diputado morenista Julio Huerta.
4: Como legislador, de las 75 iniciativas que ha presentado, solamente se han aprobado 4.
5: Te doy todo mi cariño.
4: ¿Eh? Sí, pero ¿qué nos puede decir? Siente que está ninguneado por la bancada. Siente que está ninguneado por su bancada.
5: Ni por ti ni por nadie.
0: Cuídate, le dice.
1: Cuídate.
0: ¿Eso es una amenaza, diputado?
1: Eso suena a amenaza, está muy
0: Eso suena. Suena a que está usted amedrentando a un periodista.
1: A la prensa en público.
0: Cuídate. Ok. ¿Cómo se llama este diputado, perdón?
1: Julio Huerta de Morena, allá en Puebla.
0: Ah, pues abusados con Julio Huerta en Puebla, de Morena, porque el señor, hasta donde yo escuché, le está diciendo a un periodista que se cuide, lo
1: cual... Y si eso hace frente a las cámaras.
0: Parece ser una amenaza velada, entonces pues, habría a lo mejor que investigar a qué se dedica este señor en su tiempo libre, qué hace bueno, y por qué amenaza así a la prensa.
1: Está la temporada de gripa.
0: Y le dice que se cuide.
1: Y le dice que se cuide porque no le vaya.
0: No. ¿Sabes que un político no puede ni debe dejar ahí la sospecha de que está amenazando a la prensa, ¿eh? Digo, acuérdense cómo lo hacía López Obrador desde la presidencia. Por nombre. No. A Carlos Loret, a Ciro Gómez Leyva, bueno, ¿cuánto ganan?
1: No los amenazó.
0: Mira, no los amenazó.
1: Reveló información que no debió haber revelado, estoy de acuerdo, pero no los amenazó.
0: Asusó, tan fue así que a Ciro le pasó lo que le pasó.
1: Bueno, eso
0: porque
1: no está demostrado.
0: Alguien seguramente por eso quedar
1: no está,
0: bien.
1: Eso no está demostrado.
0: Bueno, yo no sé, pero el que un político como López Obrador lo haya hecho no da excusa para que este señor ahí en Puebla lo haga. O sea, no se puede amedrentar a la prensa.
1: Bueno, en otro orden de ideas, resulta que se ha armado un gran follón. Ha salido mucho racismo últimamente en la Copa del Mundo, lo cual muy feo. Por ejemplo, el expresidente español Mariano Rajoy escribió en una columna que se publicó en un periódico que la selección francesa tiene un altísimo nivel. Eso sí, sin franceses.
0: Bueno, a ver, ¿que no son todos ciudadanos franceses naturalizados para jugar en una
1: selección? Mbappé nació en Francia.
0: Nacidos o naturalizados, pero eres ciudadano. O sea, no importa tu ascendencia, no importa tu color.
1: No, muchos
0: de ellos
1: nacidos en
0: Francia. Entonces, lo que está diciendo Rajoy es claramente una cuestión racista y una cuestión negativa. Me parece pésimo.
1: Sí, a mí también me parece terrible y pues le han contestado, el jefe de la diplomacia francesa le contestó que este era el mejor rostro de Francia, que Francia no tiene color de piel, sea cual sea su origen, el color de su piel, el lugar donde vivan o su edad, son franceses.
0: Acuérdense que en Francia es uno de los países en donde se le ha dado la mayor bienvenida a la diáspora africana, a la inmigración de muchos países y Francia ha cambiado, sí, pero
1: bueno,
0: siento yo que para
1: medio
0: bien.
1: África tienen que
0: correcto.
1: Pagar las consecuencias históricas.
0: Y acuérdense,
1: ¿no?,
0: que también las ultraderechas en Europa han retomado fuerza, lamentablemente.
1: Con este discurso xenófobo horrible.
0: Correcto. Y entonces nos vamos a tener que acostumbrar, niñas y niños, a que la gente viene y va y cruza fronteras y demás. Pero hoy por hoy, Trump, por su lado, que ya volvieron a regarla los del ICE, volvió a perder la vida un ciudadano el día de ayer. Está regresando esta cuestión represiva en muchos países.
1: De ultraderecha espantosa.
0: Gracias en buena medida.
1: Racista y xenófoba.
0: A lo que ha salido de Estados Unidos, que es una administración racista y xenófoba.
1: Marine Le Pen allá en Francia. También. En fin, hay muchos polos.
0: Bueno, incluso la Meloni allá en Italia también es medio derechosa, de ultraderecha, pues.
1: Pero salió otro horrible. La vicegobernadora de la provincia argentina de Mendoza escribió en X: muy bien Paraguay, el equipo africano flojo de modales, no lo aguanto Mbappé.
0: Bueno, pero eso ahí no, yo no siento. Este...
1: El equipo africano es Francia, es la selección de Francia.
0: Hablando de Francia, bueno, entonces sí, vaya.
1: Entonces es un mensaje totalmente racista, pues está basado en el color de la piel de los jugadores de Francia, no en el color de su camiseta, ¿no?
0: Me confundí, pensé que estaba hablando de una selección africana y no, estaba hablando de Francia, pues muy mal.
1: ¿Sabes qué? Contestaron. ¿Y qué me dices de la paraguaya, la senadora paraguaya?
0: No, que la amarillo, Mbappé,
1: hijo de puta.
0: Sí. Bueno, ¿sabes qué? Yo
1: asquerosa.
0: Creo que cuando una persona de verdad tiene muy poco de qué sentirse orgulloso, o sea, cuando ya no le queda nada, cuando de plano eres, pues, no tienes nada de qué sentirte bien, te empiezas a sentir bien de algo en lo que no tuviste nada que ver, que es el
1: como
0: color
1: el
0: de tu piel.
1: Como el supremacismo blanco, ¿no?
0: Sí, o sea, hay que ser un verdadero idiota para ser ufano de tu pigmentación o tu...
1: Entonces yo soy un idiota, porque yo sí me siento muy feliz de ser mexicano, de haber nacido en esta gloriosa tierra. No de mi pigmentación.
0: Por eso, yo hablaba de la pigmentación.
1: Es un privilegio nacer en México, güey.
0: Sí, pero además México es un país multirracial. ¿Cuánto mides?
1: Se come tan bien como aquí.
0: ¿Cuánto mides?
1: 1.86
0: Un 1.86 ¿Cómo te describirías?
1: Me estás preguntando de otra parte de mi cuerpo.
0: ¿Cómo te describirías en cuanto a tu color de piel? Eres caucásico, 100%.
1: No sé si caucásico, pero...
0: Eres rubio, güey.
1: No soy rubio, o sea...
0: Bueno, güero, pues.
1: Rubios los noruegos, tampoco
0: tienes
1: soy güero.
0: El pelo café claro blanca. Y la piel blanca, güey, pues sí. ¿Y cuál es el problema?
1: Corazón azteca, ¿y qué?
0: ¿Qué tiene de malo? ¿Y qué tiene de bueno? Absolutamente nada, nada.
1: No tengo ninguna responsabilidad en ello.
0: Correcto.
1: Y no es ni mejor ni peor.
0: O sea, yo tengo la barba muy tupida, muchísimo vello en el cuerpo, soy guapísimo y estoy deliciosamente mamado. ¿Y qué tiene? O sea, ¿cuál es el problema, güey? Pero de verdad, somos multirraciales en el mundo entero, es una estupidez. La supremacía blanca o el orgullo racial es la peor pendejada del mundo. O sea, hay que ser idiota porque no hiciste nada para ser de un color o de otro. Nomás naciste y ya, ¿dónde está el orgullo en ello?
1: ¿Y qué me dices de el orgullo racial de los afrodescendientes? El puño levantado, el Black Power.
0: Bueno, ahí se trata más bien de defender las causas de una minoría oprimida, porque fueron secuestrados de África, llevados a trabajar alrededor del mundo, y además, cuando estuvieron ahí, sus descendientes fueron sobajados.
1: Cuando ha sido un grupo oprimido, lo entiendes. Yo también lo entiendo. Y creo
0: sí,
1: que está
0: sin
1: bien.
0: Duda, sin duda. Sí lo entiendo, y claramente.
1: I'm black and I'm proud.
0: Pues sí, yo nomás soy negro de la cintura para abajo, güey. Es rosita, pero hagan de cuenta que fuera negro.
1: El top ten del día de hoy se llama Tipos de Pendejos.
0: El pendejo que habla en el radio y dice que...
1: El viejito mamón.
0: El viejo soy un viejito mamón. Y así, ¿no?
1: Qué barbaridad. Bueno, si quieren participar es muy sencillo. @lacornetafm. Nosotros volvemos en un momento.
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10: La 1:36.
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3: Tenemos hoy a Moy. Es un placer, un gusto recibirte, mi querido Moisés Muñoz, en tu sección deportiva de la corneta. ¿Cómo te va?
4: Hola, ¿cómo están, señores? Estaquita precioso, Eduardito. ¿Ale? ¿Cómo están?
3: ¿Qué dices?
4: ¿Cómo están los dos? Qué gusto una vez más estar aquí con ustedes sentado en la corneta.
2: ¿Por qué no nos has pelado, güey? ¿Estás celoso de Félix Hernández? ¿Por qué? ¿Qué pasa? Hablemos, güey. ¿Por qué?
4: ¿Cómo que no nos has pelado? ¿En qué? O sea, ¿de qué manera?
2: Un día a la semana te conectas, cuando mucho, yo sí. O
4: sea, no,
2: tenemos que estar mendigando. La semana pasada me conecté. Presencia.
4: Me conecté.
3: Sentimos feo,
4: la semana pasada
3: una
4: que
3: vez.
4: Fue el
3: sentimos
4: martes,
3: feo.
4: ¿No?
3: Sí, pero una ya. Vez y como a regañadientes, así como a huevo.
2: Me sabe a poco.
4: No. Eso sí, no sé a qué te sepa, pero si gustan, a ver, porque yo creo no que el quieres. Jueves también voy a poder conectarme sin problema, ¿eh?
2: Perfecto,
4: perdón, el miércoles. O sea, lunes y miércoles, así es.
3: El para miércoles, hacer un programa de conéctate miércoles. Conéctate el miércoles, sí. No va a haber nadie aquí porque va a haber la transmisión del partido, Moy. No vamos a tener
4: Ah, ok, entonces no va
3: a haber. Ni martes ni miércoles.
2: Jueves entonces, a la misma hora que las semifinales, España-Francia el martes, el miércoles Inglaterra-Argentina. ¿Qué semifinales?
4: Es correcto.
2: ¿No te encantan?
4: Una de la tarde, así, los dos partidos va a ser a la una de la tarde. Hablemos, si quieren, primero de este Francia-España.
2: Va.
4: Yo sé que la estaquita le va a España y pues va a estar apoyando también. A España. Pues sí. ¿Tú también? ¿Te vas a España?
2: Mi abuelo era español.
4: Eduardo.
2: Viví una gran cantidad de partidos okay. En mi infancia. Vivía con nosotros. O sea, tengo gran
4: perfecto.
2: Cariño por España.
4: Ok, no, pues muy bien. No la van a tener sencilla contra Francia. Para mí, de las cuatro selecciones que están en semifinales, Francia ha sido la que ha mostrado... Un mejor nivel futbolístico. Tengo que ser honesto con todos ustedes, decirles eso. No significa que por esto van a ganar, ¿verdad? Pero sin duda alguna han mostrado un buen nivel futbolístico a lo largo de toda la Copa del Mundo. Entonces, yo creo que van a tener la posibilidad de llegar una vez más a la final. Sería la tercer final consecutiva para este seleccionado.
2: O sea, ¿tú crees que le gana Francia a España mañana?
4: Yo creo que sí. Sin embargo, no tengo un favorito, así que pues no voy a estar apoyando a ninguna de estas dos selecciones. Yo le iba a México y solamente me quedo con México y con ninguna otra selección.
3: Analizando un poquito lo que puede suceder, o sea, sí, España no empezó con el pie derecho en la Copa del Mundo, no se les vio.
2: No le pudo
3: bien
2: ganar
3: sobre
2: a Cabo
3: la cancha,
2: Verde.
3: No le pudo ganar a Cabo Verde. O sea, realmente no es una España poderosísima, pero ha llegado hasta aquí y yo sí tengo la esperanza, claro. Aunque es poca la verdad, de que avance más allá de Francia. Pero sin duda, los favoritos para ganar ese partido son los pinches franceses.
2: Por un poco, bien. Vamos a ver qué pasa, porque hay 11 sobre la cancha.
3: Sin duda.
4: Hay un dato. 22, exactamente. Hay un dato que seguramente Alberto Lati se los mencionó, porque pues Alberto
2: ¿quién?
4: Lati sabe más que nadie. Lati.
2: Dije. Ah, sí, Lati.
4: Es que ¿qué escucharon?
2: No, nada. Lo veo diario. Soy su fan.
4: Sí. Ok. Bueno, fíjate que nunca, por lo que hemos tenido de información, nunca ha habido una selección que gane una Copa del Mundo jugando con un portero de color, por así decirlo, afroamericano, pues, o sea, si me entiendes. Y Francia tiene a uno, exactamente, afrodescendiente, y tiene a Maignan, que es el arquero de Francia, este arquero de nombre Mike, que ha hecho una buena Copa del Mundo, le ha ido muy bien al arquero francés, arquero del Milan, y bueno, tiene la posibilidad de romper, pues esta, ¿cómo se le puede llamar?
3: Pues esta estadística.
4: No es una racha.
3: Es una estadística nada más. Pero ¿sabes qué, Moisés? Yo no creo, digo, no sé, pero me parecería extraño que esto tuviera que ver en realidad directamente con la raza o la ascendencia del portero. Creo que,
4: claro que
3: numéricamente
4: no.
3: Habrán sido los menos los porteros afrodescendientes y ahora es más común.
4: También.
3: Entonces yo creo que por ahí va el asunto de que eso no
2: pero tendría hay otra estadística también
3: nada,
2: interesante.
3: Nada que ver.
2: Ajá. Ningún equipo que tenga un técnico que no sea de su país ha logrado ser campeón del mundo. Y en ese caso es relevante porque Inglaterra tiene a Thomas Tuchel, que es alemán,
4: ajá,
2: al frente, alemán, sí. Y sería la primera vez que una selección llega con un técnico extranjero a ganar la Copa, si es que ganan los representantes de la perfida Albión.
4: Exactamente, por si es que ganan los ingleses. Pero bueno, los favoritos, yo creo que los favoritos para llegar a la final, pues otra vez serían Francia y Argentina, ¿no? Que se repetiría la final de Qatar 2022. Vamos a ver si lo logran hacer, porque tampoco Argentina la tiene fácil contra Inglaterra, una selección que también se ha visto muy bien.
3: Ese va a ser un partidazo, Moy. Va a ser un partidazo.
4: Va a ser un gran encuentro.
3: Además, cargado de historia, cargado de una rivalidad.
2: De rencores, una rivalidad histórica.
3: Sí, pero una rivalidad que va más allá de las canchas. O sea, una rivalidad cultural, sí, prácticamente. Y de las sociedades.
4: Y los jugadores argentinos, sobre todo, se lo están tomando muy en serio, ya que después del partido, ya cuando ganaron, supieron que los próximos rivales iban a ser los seleccionados de Inglaterra. Pues empezaron a cantar en el vestidor, y hay un cántico que le dedicaron, lo cantaron pues en relación a este partido que van a tener de semifinales. Si quieren lo escuchamos, este canto nos dicen por Malvinas, por el Diego y por la última de Leo. Vamos a escuchar a la selección argentina cantando esto en el vestidor.

0: Gracias, gracias. Y tenemos otro, mi querido Moy, porque la rivalidad es durísima con Inglaterra.
1: Claro. Desde
0: antes de que se perfilara este partido, los argentinos han estado cantando constantemente: el que no salta es un inglés. Adelante.
2: Sí,

0: inglés a manera de insulto. O sea, el que no salta, el que no brinca, el que no salta es puto. No, es inglés.
1: Que, el 82 y la guerra de las Malvinas no se olvida en Argentina, ¿no?
2: Sí, sí. No lo olvidan, así.
1: Ahora,
2: es,
1: hay una cosa que yo no entiendo, mi querido. Quiero oír tu postura al respecto. Inglaterra nos eliminó de la Copa del Mundo a México.
2: Sí.
1: Y hoy en día yo siento, por lo menos lo que veo en mis redes sociales, es que hay muchísimo más apoyo a Inglaterra, que nos eliminó, que a Argentina, que son nuestros hermanos latinoamericanos con los que compartimos idioma, cultura, religión y tantas otras cosas. ¿No te parece, por decir lo mínimo, sorprendente?
2: No me sorprende, Eduardo, porque en redes sociales, a ver, hay dos realidades, ¿no? Una, la que se vive en redes sociales, sobre todo en Twitter o en X, y otra que es la física, la que vivimos el día a día fuera de estas mismas, de estas redes, de estos aparatos, de estas plataformas. Hay dos verdades muy diferentes, dos realidades muy distintas, ¿no? Y en redes sociales también hay muchos aficionados argentinos en donde hablan mal de la selección mexicana, en donde se creen superiores no solamente a la selección mexicana, a todas las selecciones. Y por un lado, pues tienen razón, ¿no? Son los campeones, los actuales campeones del mundo. Pero lo llevan un poquito más allá de solamente eso.
0: Algunos.
2: Por eso te estoy diciendo, en redes sociales, porque las redes sociales no representan a todos, solamente representan a algunos que están ahí metidos.
0: Y en redes sociales, Moy, hay mucha estridencia, mucho insulto, mucha sinrazón, o sea, y además de todo, pues detrás de cuentas, sobre todo anónimas.
2: Claro.
0: Hombre, te dicen unas cosas y te lanzan.
1: A Paco Memo, por ejemplo, que en las redes sociales lo insulta durísimo, y en persona todo el mundo lo aclama y lo ovaciona.
2: Eduardo, a mí me pasa lo mismo, a mucha gente, a cualquier figura pública pasa lo mismo, creo yo, menos a los políticos, porque ahí sí, lo que te dicen en redes prácticamente, a eso sí. Pero fuera de eso, a los deportistas, artistas y demás, sí es muy distinta lo que se vive en redes sociales. Es más, yo todos los amigos que tengo, la gran mayoría le va a Argentina. Mi hijo, su gran ídolo es Messi. Él le va a Argentina, él quiere que Messi gane una nueva Copa del Mundo, él está feliz por Argentina. Entonces, realmente gente conocida, pues sí, están apoyando a la selección sudamericana para que le gane a Inglaterra y que sea campeón otra vez.
0: El otro día estábamos platicando en el programa de La Delantera que esto de las grandes figuras de los equipos es una cuestión curiosa, porque mucha gente ve el fútbol casi casi por un jugador, ¿no? Si te gusta Messi, pues ya le vas a Argentina porque quieres que siga tu jugador, el que te gusta. El mismo caso con Ronaldo y en el caso de Haaland, mucha gente estaba muy emocionada, MLS, ¿no?
1: Le voy al Miami porque ahí juega Messi.
0: Pues sí, o sea, verás.
1: Exactamente. Me cae bien Messi. Solo por eso. Me parece un jugadorazo, el mejor de la historia. Y además me gusta.
0: De la historia, o sea, ni Pelé, ni Maradona.
1: De la historia. Yo pienso que sí, para mí.
0: Ni el Arapos Morales, o sea, de veras, güey.
1: Ay, se la. El Arapos Morales. Y con Picolín Palacios.
2: Hubo muchísima afición también que se identificó con Haaland, ¿no? Yo creo que también fue de los fenómenos enormes. Mi esposa quería que ganara Noruega. Ella quería que Noruega fuera campeona del mundo por Haaland únicamente. Sí. Exactamente. A muchísima gente
1: le
2: cayó.
1: Nos pusieron a vibrar con el remo noruego que todo el mundo estaba haciendo.
0: Exacto.
1: Y pum, pum. Pero, ¿qué crees? Los ingleses le dedicaron una canción al remo noruego.
2: Exactamente.
1: Muy grosera.
2: Sí, Eduardo, yo quiero. Estoy haciendo todo el, como se le llama, el setup o el build up para dar la nota. Estoy tratando de conectar todo y te me adelantas, güey. O sea, yo iba a decir exactamente lo mismo, pero está bien. Somos un complemento. Aquí somos un equipo.
1: Estamos unidos. Oye, Eduardo, totalmente, güey. Sí.
0: Ya ves que no ha querido venir a su sección. No lo estés molestando. Wey, sí, perdón. Ya no va a venir nunca, güey. O sea,
1: he querido venir.
0: De veras, o sea, estás viendo y no ves, güey. O sea, ves,
1: no he podido.
0: Y no te hincas. Güey, cerveras, ya no lo molestes.
1: O sea, adelante, Moisés, por favor.
0: Ya que hiciste
2: por favor.
0: Build up,
2: Incate.
0: Lo dijiste.
1: Déjame. Su gran construcción, pero tienes razón, perdóname, Moy.
2: Sí, así es. O no sé cómo, algo así se le llama, ¿no? En la comedia, cuando van preparando el
0: punchline. Como cuando, se va engurgitando, cuando se va llenando de sangre, ya estás listo para.
2: Okay, y ya después ahí es donde te cae.
0: ¡Métela, Moisés, métela!
2: Bueno, exacto, los aficionados ingleses previo a este partido de contra Noruega empezaron a cantar esto, ¿no? Lo siguiente: There will be no fucking rowing in New York. Lo cual, pues ahorita si lo quieres traducir, porque a mí me da un poquito de pena.
0: No habrá pinche remo en Nueva York. Quita. Pinche remo noruego.
2: Exactamente. Pero no, es que no es pinche, es una palabra más fuerte. Pero vamos a escuchar a los ingleses cantando precisamente esto previo al partido contra Noruega.

0: ¿Cómo cantan los ingleses en
1: es como años? La estaquita, corrígeme si me equivoco, pero esta es la de Shelby, ¿cómo se llama? Shelby.
2: Sí, sí, sí. Es Susana, ¿no? She'll be coming down the mountain when she comes. She'll be coming down the mountain.
1: She'll be coming down the
2: mountain. Esa mera. Va a bajarse de la montaña.
0: Oye, Moy, ¿no creen ustedes que los ingleses y los argentinos son los que más fregón cantan en el estadio?
2: Cantan bien, la verdad.
0: Sí, este, son perrísimos.
2: Se organizan en porras gigantes, como son, este, bueno, los argentinos con sus famosas barras y los ingleses, sí, este, juliganescos, pues les encanta, ¿no? Entonces yo creo que lo hacen muy bien.
0: Pasaron una batalla, el partido entre Inglaterra y Argentina.
2: Porras.
0: En las porras, en las gradas, sí, va a sonar espectacular ese estadio, y la batalla en el campo va a ser también durísima por toda esta carga política que tiene. El futbolística también.
2: El fut es la sublimación de la guerra, o sea, es una especie de guerra, es ellos contra nosotros, son los colores, este, son nuestros guerreros, o sea, es de alguna manera guerra light. Este, y me parece que si los dos equipos traen su mejor fútbol, vamos a ver un espectáculo impresionante, porque qué bien está la selección inglesa y qué bien está la selección argentina. Me va realmente a emocionar ese partido.
0: Mira lo que me contesta la gente. Y ojalá, por decir, perdón, por decir que los nuestros hermanos argentinos. Los argentinos no son nuestros hermanos. Tú. Puta madre, Videgaray, ya les preguntaste si ellos nos consideran sus hermanos. Hermana, tu mamá, mejor con los ingleses y arriba el Harapos Morales. Ese sí me sobrece. Entienden, Arizón. Serán muy latinos, Argentina, pero son ladrones tramposos y ellos nos odian.
2: ¿Por qué son
0: Échaselos
2: ladrones tramposos?
0: En la cara. Qué barbaridad. O sea,
2: ¿por qué son ladrones tramposos? ¿Qué nos han robado? ¿Qué te han robado los argentinos, canal? ¿Qué pones
3: no,
2: eso?
3: Sí, no lo sabemos. Sí, nos han ganado. ¿Quién apoya nos han ganado quién en Copas del Mundo y nos han ganado bien. O sea, no, yo no recuerdo. Algún partido que nos haya ganado Argentina futbolísticamente hablando, donde han hecho trampa. Simple y sencillamente, pues han sido superiores, es una realidad. México también la ha ganado Argentina. Recuerdo un partido en Copa América en Perú, precisamente 2004, si no me equivoco, les ganamos 1-0.
0: Hasta ahí hay que ir hasta 2004.
3: Pues sí, güey. Bueno, la última es que me acuerdo que después hubo también un partido amistoso en el que empatamos 2-2 en Dallas. De hecho, ese partido lo jugué yo. Y les empatamos, por lo menos no nos ganaron, digo.
0: Ahí fue cuando te metió gol Messi.
3: Exactamente, ahí fue donde me metió gol Messi. Este,
0: y eso lo, pero bueno, independientemente de eso. O una pena.
3: No, pues es una pena que te anoten gol. Pues imagínate, o sea, Eduardo, que te la meta. Messi. Quien quiera que haya sido que te la meta, pues no es digno como de enorgullo. ¿Cómo se dice?
2: De que te enorgullezca. De que te enorgullezca.
3: De repente sí. A ver, el zape, mi querido. Exactamente. Oye, ahí está el zape.
2: A ver, yo.
3: No me enorgullece.
2: Les voy a decir una cosa. Por ejemplo, por ponernos la camiseta de Argentina, que la portamos el otro día cuando había partido
0: el programa La Delantera.
2: Bueno, nos llovió durísimo y yo no entiendo por qué. ¿Por qué se enojan tanto? Si me hubiera puesto la de Inglaterra, no se hubieran enojado. Traíamos las camisetas. Además de todo, y quiero decirlo aquí públicamente, gracias a Adidas, que nos ha estado mandando los jerseys para los partidos, están poca madre, y nos mandan los de los dos equipos, y ya nosotros decidimos cuál nos ponemos. Yo me quise poner de Argentina porque en efecto son de nuestro continente, güey, o sea.
0: Inglaterra nos eliminó.
2: Hay una gran historia entre Argentina y México, mucha gente argentina ha venido a vivir a México, yo he visitado en varias ocasiones, Buenos Aires, y me ha encantado la gente
0: argentina.
2: Hemos
0: trabajado allá en varias ocasiones, es sensacional, de verdad.
2: Finísimas personas, la gran mayoría, en todos lados hay ñeros y gente pinche, pero en general son un gran pueblo, y tengo buenos amigos argentinos.
0: Mira, un ejemplo de un pelagatos argentino.
2: Ajá.
0: Aunque en esta ocasión creo que.
2: Milei.
0: Dice la verdad.
2: Milei es un imbécil.
0: No lo quiero politizar. Yo también creo que se equivocan muchas cosas, Milei, sin duda.
2: Es un imbécil, hay que decirlo.
0: Pero este es un comentarista de fútbol argentino muy famoso, Flavio Azaro. Hablando del fútbol mexicano, adelante.
4: No, yo no lo menosprecio al fútbol mexicano, digo que es una mierda. No es que lo menosprecio.
5: No me quedó claro.
4: No, menosprecio, digo que es una cagada el fútbol mexicano. Y que, si vamos a jugar nosotros, podemos presentar batalla.
5: No coincide.
4: ¿Quedó claro?
3: Nosotros, te puedo apostar que ese hijo de la gran Etaira no ha jugado ni con su caca. O a lo mejor sí. con su caca, exactamente, es con lo único que ha jugado. Y es, son un par, un puñado de ineptos, de estúpidos, sí, nacazos, los que dicen esto.
2: Sí.
3: Exactamente, entonces no caigamos en querer generalizar
0: a los argentinos,
3: a los hermanos argentinos, exactamente, solo porque hay un puñado de idiotas.
0: Ajá, hay un puñado de idiotas mexicanos también, o más. O sea,
3: claro, también.
0: En fin.
3: Pero en no todos lados hay, todo en Inglaterra país. También hay, en todos lados hay.
0: Uf. Es que sí,
3: tú lo sabes, Eduardo, tú viviste allá, güey.
0: Sí, y amo sí. El país, me parece una cultura sensacional, la cultura británica, el arte que han aportado, claro. La ciencia, la tecnología, el humanismo. Pero su selección de fútbol me cae gorda, y más gorda me cayó cuando nos eliminaron. Claro. Sin embargo, lo respeto, respeto a estos jugadores. A Harry Kane, sí. a Jude Bellingham, a Gordon Fuck You, como le dijo Aguirre. me parecen tan buenos y tan educados que es difícil odiarlos, ¿no? Se han ido ganando mi respeto los gladiadores ingleses. Ni modo.
2: Bueno, pues,
0: fuck you. Gordon, fuck you.
2: Así le dijo el vasco. Qué buen acento inglés tiene el vasco.
0: Qué bárbaro, impecable. Ahora, hay gente en la
2: ciudad. Viejo pedorro.
0: Fuck you.
2: Exacto.
0: Fuck you. A Roger Waters, me imagino, ¿no?
2: Que no, le decía yo al viejo pedorro ahí en la chingada, pero bueno.
3: Waters, está Roger Aguas.
0: Pedorro, ¿no? Es un viejo pedorro.
3: Y como dijiste. Como dijiste, Eduardo, hay gente y hay aficionados de todos lados que se identifican con seleccionados de otros lugares, ¿no? Y como ibas a esta nota, hay un aficionado de la Ciudad de México, porque él lo expresa de esta misma manera, que su sueño no es ser futbolista, su sueño no es ser un gran empresario, su sueño es ser argentino. Pero vamos a escuchar a este ciudadano Azteca. Mexicano, exactamente, que su sueño es ser de otra nacionalidad.
0: Todo vestido de albiceleste, hasta la cara la trae pintada de azul.
2: Y trae una foto con creo que Maradona.
0: Con Messi,
2: como
0: Maradona.
2: Si fuera un,
3: con Maradona. Un...
2: Viene, va.
3: Sí.
5: Mbappé tampoco nos asusta. Soy el bicampeón de ese mundial.
6: Digamos que te echen al que te echen, ¿no?
5: Al que sí, le damos adiós. Y adiós en el cielo. ¿Quién es Maradona, Diego?
6: Oye, ¿quién es más grande, Messi o Maradona?
5: Maradona, pero Messi este mundial yo voy a superar. ¿Sí? Envidioso.
6: Oye, de, por ejemplo, ¿de dónde nos acompañas hoy?
5: El que soy de México, del norte.
6: Ah, sí, yo pensé que eras de Argentina.
5: No, que me decía, mi sueño, decía argentino, pero 100%.
6: Oye, y por ejemplo, ¿por qué si eres mexicano apoyas a Argentina? O sea, como que te veo muy apasionado, ¿no?
5: Por Messi. ¿Sí? Messi, lo vi desde pequeño, desde Juventus, yo lo sigo.
6: Ah, sí.
5: Y ahí llegó al Barcelona. Y ha sido una leyenda Messi.
6: Oye, justo, ¿qué opinas de, por ejemplo, de las personas que te, pues, que te critican, que te dicen, que dicen que ya está arreglado el mundial, que la FIFA le va a regalar el mundial a Messi?
5: No, tiene mucha envidia porque no saben de fútbol.
6: O sea, pero ¿tú qué les dirías?
5: Ya se fue el CR7, sigue Mbappé en la final y Messi se va a coronar.
2: Bueno, saben que ya, no me voy a estar pitorreando de este pobre carnal porque pues,
0: que está en todo su derecho.
2: Está en todo su derecho.
0: Claro. Mira, él dice que es del norte de la Ciudad de México. Pues si quiere sentirse argentino, que se mude a la Buenos Aires.
2: Está bien, correcto.
3: Y ahí estaría,
2: correcto,
3: claro.
2: Correcto.
3: Ya estaría ahí en
2: que se vaya a la Condesa,
3: ¿no?
2: Donde tenemos gente de todas partes
3: del
2: mundo.
3: Argentinos,
2: y ahí puede convivir con sus compatriotas.
0: Pues en la Condechi. Yo no juzgo. Cada quien, ¿no? Si este güey, su sueño es ser argentino, pues adelante, ¿no?
2: Pero
0: pues,
2: también suena como que está medio. No sé.
3: Sí, en un principio. Sí,
2: está medio. Sí, un poquito, ¿no? Suena. No hay que molestarlo.
3: Sobre exacto. Todo porque, ¿saben por qué? Porque le preguntan, ¿no? Él trae un póster grandote de Maradona y le preguntan, oye, ¿quién para ti es mejor jugador, Maradona o Messi? Uh-huh. Y dice, no, Maradona. Aunque. En este mundial ya lo superó Messi. Entonces, okay. A ver, carnal.
0: No se pone de acuerdo consigo
3: otro,
0: mismo.
3: No, exactamente. Ese es el grave problema.
2: No moleste,
3: de este
2: está medio
3: personaje.
0: Díganle que sí.
2: Está medio pino.
0: Oye, Moy, tenemos una nota de Oasis. ¿Te acuerdas de la polémica que se armó con Liam Gallagher?
3: Sí,
0: dijo que nos iban a
2: entre él y Denise de Calaf.
0: Entre él y Denise de Calaf, que nos salió a defender. Envuelto en la bandera Fer de Maná.
3: Fer de Maná.
0: Así es, fíjense no conozco la nota, ¿qué dice?
3: No, yo tampoco, porque la intenté abrir en la información que nos mandó el jefe de información y no abrió la nota. Creo que ya borraron o bajaron esa publicación, ¿eh? Por
0: sí,
3: lo menos en X, donde estaba, la bajaron.
0: ¿Lo tenemos nuevo?
3: No,
7: No, justo por derecho de autor creo que bajaron la nota.
1: Ah, sí, con razón. Por la canción, perdón, ¿no? Que era Wonderwall, la canción que a final de cuentas por derechos tuvieron que tumbar esa publicación, así que no podemos darle la información. Pero sí, ya se habló, ¿no? En este mismo programa ya se habló acerca de esa disputa que hubo entre... ¿Es Liam Gallagher de Oasis?
0: Pero fue una gran
1: con
0: disputa.
1: Con Fer.
0: ¿Cómo se hizo una disputa grande, Moy?
1: Pues una... Así, tal cual. Una
2: disputota. Una disputota. ¿No? Sí,
0: una disputísima, ¿no?
2: Una disputérrima.
1: Y si es más grande, pues es una disputototototota.
2: También, y eso ya es una conflagración mundial. Cuando es una disputototototota, ya es prácticamente guerra, ¿no? Sí.
0: Oye, Moy, ¿qué te pareció el nombramiento de Rafa Márquez al frente de la selección?
1: Fíjate que esto ya se había, incluso por contrato, ya se había asegurado la continuidad de Rafa Márquez como técnico de la selección mexicana una vez que terminara el Mundial. Pero hay una opinión que no la he escuchado, sin embargo la quiero oír porque es de Hugo Sánchez, acerca del nuevo DT de la selección mexicana, Rafa Márquez. Quiero escuchar qué fue lo que dijo Hugo Sánchez, no la he visto.
0: Vamos a
1: también
0: escucharlo.
1: Es un video.
0: Descubramos.
1: Vamos a escucharlo. A ver qué dice. Sí, vamos a escucharlo.
8: ¿Qué opinión le merece Rafa Márquez que se quede enfrente de la selección, señor? Como entrenador.
9: Como director técnico, ¿le gusta Rafa Márquez?
10: Pues lo decidieron ya los dueños o los directivos, ¿no? Entonces, señor, lo decidieron, ya está. Lo merece.
8: La unión que provocó la selección, en algún momento lo había vivido así, señor.
10: El fútbol siempre une a la gente, a los países, a las ciudades.
2: Ok, gran respuesta.
10: Eso es lo maravilloso que tiene el fútbol.
2: Qué facilidad de palabra.
10: Que nos une en el mundo.
0: ¿Andamos pedo, Hugo?
2: Qué facilidad de palabra.
0: Se escucha raro, ¿no?
2: Sí, se oye raro. No sé si ya está chocheando, si estaba, había bebido. O qué, pero se le oye raro, ¿no? Es el fútbol a todos.
0: Ah, es que traía cubrebocas, no seamos suspicaces.
2: Ah, traía cubrebocas.
0: Lo que es que no, cubrebocas, por pero, eso y así.
1: Pero no solamente por eso, pues, Eduardo Estaquita. Lo que más me sorprendió es que no haya hablado de él. Eso es lo que a mí más me sorprendió.
2: Correcto, a lo mejor estaba enfermo. Se sentía mal ese día.
0: Hugo, ¿estará madurando? Eso me preocupa muchísimo.
1: Sí, también me sorprende, me preocupa un poco porque pudo haber ahí dicho que no, bueno, es un buen muchacho, pero debieron haberme dado la selección a mí. Algo así, ¿no? Se me hubiera ocurrido.
0: Claro, esa era a mí me gustaba cuando Hugo Sánchez estuvo al frente de la selección. Creo que le debieron aguantado más tiempo.
1: Déjenme les digo algo. Yo estuve en esa selección. A mí me llamó el día que tomó la selección Hugo Sánchez, la última gestión que tuvo en selección, es más, no sé si tuvo antes, pero me llevó a la primera convocatoria, estuve en la selección de Hugo Sánchez.
0: ¿Y por eso lo corrieron?
1: Fíjate que es un técnico que es un técnico que trata muy bien al jugador, ¿eh? O sea, al jugador lo trata muy bien, nos da todas las herramientas para poder trabajar de la mejor manera posible, o sea, que en ese aspecto no hay queja. Y no hay un pretexto para no hacer bien las cosas en la cancha, ya que fuera de la misma te trata de la mejor manera posible.
0: Y era un buen motivador. ¿Qué es lo que dicen que era donde brillaba más como motivador?
1: Es una persona que se expresa muy bien, habla muy bien, sobre todo de sí mismo, pero nos pone, o sea, su ejemplo es él. Pero digo, honestamente, es un gran ejemplo. A ver, todo lo que él logró. Quisiéramos lograrlo muchos mexicanos en los diferentes aspectos en los cuales estamos trabajando. Ser exitoso exactamente como lo hizo él, sin duda alguna, pues vale la pena estarlo mencionando a cada rato. Y sí nos ponía los videos, Hugo Sánchez, cuando íbamos al partido en el autobús, ponía los videos de sus goles, ¿no? Y de sus logros. Nos daba una estampa, más bien, sí era como una fotografía de él, autografiada, ya estampada la firma, y detrás de esta fotografía venían todos sus logros, ¿no?
0: Qué curioso, lo mismo hacía Burro Van Ranking. Cuando estábamos en una peda en su casa ponía videos del calabozo.
2: Sí. Mira, aquí es donde ya lo van a decir, no me estoy cagado. ¿Qué haces? Que hubiera dicho no sé qué nada. Sí.
1: Que por cierto yo era fan de ese pinche programa. Era fan.
2: Era un buen programa.
0: Burro.
2: Era un buen programa.
0: La pared y el Quique en la cárcel y todo eso. Pero bueno,
1: ¿cómo se llamaba? ¿Lencho?
0: El Lencho
1: también.
0: ¿No? Oye, ¿cuál es el futbolista más fiestero con el que conviviste, mi querido Moy? Porque tú eres bastante mesurado en el tema de la peda.
3: Sí. Con el que me tocó convivir, el más fiestero.
11: Parrandero, bueno, todos.
3: Teníamos un compañero, tuve un compañero en Morelia, yo apenas empezaba, era un compañero que lo iban a sacar del antro, jugábamos el domingo a las 12 del mediodía y a él lo iban a sacar el domingo a las 3 de la mañana al antro para que se fuera a descansar unas horas y jugara, y después el canijo anotaba goles, entonces pues nadie le decía nada porque pues sí, le funcionaba, ¿no?
11: Y llegaba con tufo alcohol todavía a jugar.
3: Sí, pues llegaba ya todavía crudo. Bueno,
2: bendita juventud.
3: Borracho. Sí, ándale, llegaba a credo, exactamente. Y anotaba goles. Y el equipo ganaba, entonces no se le decía. No.
11: Pero como lo único que pasaba es que
3: no va a decir el nombre. No voy a decir el nombre, por supuesto que no. Pero pues ya todo el mundo sabe allí, por lo menos en Morelia, saben de quién estoy hablando. Y era un gran jugador brasileño, es lo único que voy a decir.
11: ya ni vive en México.
3: Creo que todavía vive ahí en Morelia, güey. Entonces no.
11: El negro
3: no
11: Santos
3: va a decir nada.
11: No, ¿verdad?
3: No, él no vive en Morelia. Vive, creo que en Cuernavaca, vive en la Ciudad de México.
11: Se le vive en Cuernavaca. Antonio Carlos Santos.
3: Gran golfista,
11: Pues más.
3: Muy bueno, sí, no, buenísimo el canijo para jugar al golf también.
11: Muy bien. Bueno, ya para cerrar. Tus pronósticos para las dos semifinales, por favor, mi querido Moy.
3: Híjole, yo creo que va a ganar Francia. Francia le gana a España.
11: ¡Bú!
3: Y del otro lado, yo creo que va a ser una final que se va a ir a penaltis. Y yo creo que puede ser que en penaltis lo gane Argentina contra Inglaterra.
11: Por el Dibu.
3: Se repite la final de Qatar.
2: ¿En penaltis?
3: Sí. Un gran atajador.
2: No me gustan los penaltis tanto, mi querido Moy.
11: Como no, son emocionantísimos.
2: Tú que eres portero, a mí me parecen un poco casi injustos, güey.
3: No, ¿por qué injustos? Es que es el último recurso para definir al ganador.
2: No me gustan. Me gusta que los partidos se definan en los 90 minutos, güey. O incluso en el tiempo de compensación, pero no en los penales. Me parece que ahí es cruel, güey. Es cruel.
3: Es lo mejor. Pero pues no hay de otra, ni modo que tiren un volado, está acá. Entonces tiene que haber una manera.
2: No se lo he preguntado a Félix Fernández, pero tú, pues que eres uno de los mejores porteros que ha dado este país, ¿los penales qué te gustan? O sea, ¿te gusta que se definen penales un partido?
3: A mí sí. ¿Sí? A mí sí, sí me gustaba que se definieran en penales.
2: ¿No es terrible para el portero?
3: No. Yo creo que en ese momento el menos nervioso es el portero, o por lo menos yo era el menos nervioso en el terreno de juego.
11: El tirador.
3: Exacto, yo trataba de hacer todo lo posible por meterme en su cabeza, metafóricamente, para poder jugar con
11: dijo su mentalidad.
2: Dijo metafóricamente, güey.
11: En su cabeza metafórica.
2: Una metáfora. Una metáfora.
3: Exactamente, aparte fue un albur. Es que no lo entendieron ustedes, señores. Ya. Lo que yo intentaba era precisamente eso, para que fallara el penalti, para que lo
2: pregunta
3: errara.
2: Pregunta Cinguerela si te gusta que te la metan en penales, güey.
3: No. Sin duda alguna.
11: ¿Y
3: no?
11: ¿Qué les decías, boy? ¿Qué les decías
3: para los penaltis?
11: ¿Cómo te metías en sus cabezas? ¿Qué les decías de su familia, de sus hermanos, de su mamá?
3: Fíjate que en ese entonces todavía permitían que el portero fuera y le dijera cosas y platicara con el tirador. Entonces, pues yo le decía, yo le decía que sabía que me lo iba a tirar al lado derecho. Pues siempre le decía, oye, ya te estuve estudiando, vas a tirar al lado derecho. No lo cambies, güey. Si lo cambias, lo vas a fallar. Yo me voy a tirar al lado izquierdo. Entonces te lo estoy diciendo desde ahorita, yo me voy a tirar al izquierdo, tíralo al derecho, como siempre lo haces.
11: Wow.
3: Entonces al último pues ya no sabía, yo me imagino que no sabía qué hacer, y una de dos, o terminaba tirándola a la derecha y lo atajaba, o le tiraba un madrazo al centro y lo anotaba, ¿no? Pero ya desde ese momento empezabas tú a hacerlo dudar. A mí me encantaba la tanda de penaltis.
11: Sí. Es un juego de meterte, adelantar, tratar de adivinar lo que va a hacer el otro güey, al centro, a la izquierda o en medio.
2: A mí me pone muy nervioso la ronda de penales. Exacto. Espero que no se definen así los partidos. La verdad, muy digas lo que digas. Yo siento que es casi injusto el asunto de los penales.
11: Es un volado.
2: Yo sé, pero no me gusta.
11: Y tú estarías de acuerdo, Moy.
3: Pero no entiendo por qué dices Taquita que es casi injusto. ¿Por qué
2: es
3: casi injusto?
2: El marco es tan grande, güey. O sea, es injusto, siento, para el portero, porque si lo tiras bien al ángulo superior, no hay manera de que llegue el portero, no hay manera, güey. Es injustísimo.
3: Y sin embargo, se han fallado un montón de penaltis en este mundial, creo que es el mundial, debería saber los por lo menos Alberto Alati, pero creo que es el mundial donde más penaltis se han fallado.
11: Dos de Messi, uno
3: ha habido muchas fallas.
2: Pero sí, Messi falló, fallaron los grandes, los más grandes fallaron en este mundial.
0: Yo pienso que, no sé si estés de acuerdo, Moy, que penalti fallado es culpa del tirador, siempre.
1: No necesariamente. No, porque volvemos a lo mismo. A ver, si el portero hace su trabajo metiéndose en la cabeza del cobrador, haciéndolo dudar, pues ya tiene una ventaja. Entonces, generalmente cuando se ataja un penalti es porque efectivamente lo tiró mal el cobrador. ¿Pero por qué lo tiró mal? Porque pues hay un portero de frente. Si tú quitas al portero del arco, cualquiera puede anotar un penalti. Entonces ahí es donde viene ya la capacidad del arquero de intimidar al cobrador. Entonces el arquero en un penalti atajado o fallado por parte del cobrador también tiene mucho que ver el portero. Tiene mucho que ver quién es el que está parado ahí. Pues sí. Si pones, por ejemplo, no es lo mismo tener ahí, imagínense nada más, van a cobrar ustedes un penalti. No es lo mismo tirárselo al burro Van Ranking que tirárselo a Jorge Campos.
2: Yo no quisiera tirarme, no me gustaría tirarme a ninguno de los dos, la verdad.
0: Bueno, gracias, mi querido.
1: Tirarme un penalti, güey.
0: Bueno. Nació Popote.
2: Creció Manguera.
1: Y ya estuvo. Y muchísimas gracias, señores. Una vez más, estoy contento de regresar. Primero, a ver, el jueves yo creo que sí podemos conectarnos. Entonces, por aquí nos estaremos escuchando el jueves. Uh-huh. Y pues no me queda nada más que decirles exactamente ya con la final definida, para ver quiénes serán los dos equipos que estarán disputando esta misma, pero ya para ese entonces será otro día. Mientras tanto, como dijo mi gran amigo y sabio Purépecha Huangos, los dejo, señores.
0: Gracias, muy lo bien, digo con orgullo, mi querido Moy.
1: Es tuyo.
0: Muchísimas gracias.
1: De todos.
0: Yo. Pero bueno, el top 10 del día de hoy llevará por título Tipos
2: de Pendejos.
0: ¿Tipos de pendejos? ¿Es en serio?
2: Sí. ¿Así se llama? Pendejos, así se llama, tipos de pendejos. Es que hay de muchos, ¿no?
1: Pues sí. A ver, díganme uno, por favor. Por
0: ejemplo, esto lo acaban de mandar, tipos de pendejos, los que dicen que hay que envenenar perros.
2: No. Ahorita vamos con eso, está terrible. Estuvo muy mal. ¿Qué te parece?
0: No manches, Pedrito.
2: ¿Te parece el pendejo aplicado?
0: ¿Cómo
2: se preocupa por aprender nuevas pendejadas? O sea, de verdad, es aplicado.
0: Siempre.
2: Saca una nueva y dices, no puede ser tan pendejo. Pero sí es, güey, así es de pendejo. Es increíble. Bueno, nos vamos, este par de pendejos. Gracias, Moisés. No te incluí, ¿eh?
0: No. Tipos de gracias. De
1: los que conducen gracias la corneta.
2: Sí, queremos no que muy, vuelva, gracias. ¿No? O sea, no queremos muy. Que venga, o sea, viene ninguna. Al programa y nos ayuda.
0: No, ¿qué pasó?
2: ¿Qué pasó? ¿Cómo está? ¿Qué dicen?
0: Usted también es cuate acá del exportero.
2: El exportero. Así es, el extortista, le dicen. Ok. Le da vueltas la cabeza, pero adentro. Bueno, ya se va. Ahí nos vemos.
12: Sí, nos vemos. Yo también ya me conecté.
2: Está bien. Oigan, ¿sabes qué? Hay que deshacernos de estos güeyes. Ya, es el problema nosotros.
12: Por eso no viene, el gordito porque no le paga nada.
2: Es que joda. A ver, ¿saben qué? Nos vamos a un corte comercial porque ya van a
12: poner.
2: Pero vámonos a la covacha los tres. Huevos, bye.
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13: Las 2 con 17 minutos. 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
0: Ya estamos de regreso. Bueno, estoy yo porque le saca quién sabe qué está haciendo. Y
1: nada, es que vine a meditar. Porque vamos a escuchar ahorita el follón nacional, el gran escándalo que hay ahorita es por una declaración que hizo el señor Pedro Sola.
0: Desafortunadísima, errónea.
1: Desafortunadísima.
0: Una pendejada, en mi opinión, lo que
1: sin
0: dijo.
1: Duda, innecesario.
0: Pero súper mala leche.
1: Pero.
0: No aprobamos la declaración de Pedro Sola. O sea, hay que ser claros en ello.
1: No. O sea, son cosas que a lo mejor, si las piensas dos veces, pues nomás no las dices. Pero vamos a escuchar la declaración original de Pedro Sola en su programa, el programa Ventaneando con Pati Chapoy.

0: Y otros personajes cuyos nombres no recuerdo ahorita, pero bueno, estaban hablando de los perros en los restaurantes y en las tiendas, y se dijo lo siguiente.
1: Pero yo no tolero a los perros en la tienda, a los perros en el súper, a los perros cagando en el restaurante. Oigan, ¿qué es eso? ¿Se volvieron locos o qué? Ay, no. Con ganas de aventar un trozo de carne envenenada.
2: Ay, ay, ay. Eso sí, no.
1: Ya dices, ¿cómo?
3: Yo no, ay, no lo decía.
4: Tiene razón.
1: No, no, no.
4: Tiene razón.
1: Es
4: tiene
1: que son
4: razón.
1: Absurdos.
2: Bueno, yo lo he visto.
1: O las que llevan tres en razón. Una carriola. Dan ganas de darles un balazo a los dueños.
4: Dan ganas de darle una tarjeta de un psiquiatra. No.
0: A ver. Ninguna vamos de parte las dos, por parte.
5: No, y Pati primero, Chapoy tampoco se ayuda, ¿eh?
0: No, primero, y yo estoy de acuerdo, ¿eh? Los perritos, estoy de acuerdo en que los perritos, hay lugares donde se pueden entrar y otros donde no. Y claramente algunos restaurantes dicen no se aceptan mascotas, en otros sí. Entonces tú puedes escoger si vas a un restaurante que sea amistoso con las mascotas.
5: Pet friendly.
0: Sí, y otro que no. Y tú decides ya. A cuál vas. En ese caso, o sea, dándoles súper el beneficio de la duda, estaría yo de acuerdo. Si tú no quieres ver perritos en el restaurante, pues vas a uno en donde no dejen entrar perritos y ya. Yo tengo un perrito al cual quiero como un miembro de mi familia, e incluso pregunto en una tienda si puedo, o sea, no sé, si de repente voy a la tienda de la esquina en Chicago, pregunto, y me ha tocado, hay unas tiendas donde atienden personas que son musulmanes y a ellos les parece inaceptable que entre el perro a la tienda, y a esa tienda en especial, pues no entro con mi perro, porque alguna vez me dijeron, amablemente me dijeron, el perro no. Y dije, ok, pues entonces
5: bueno,
0: el perro lo dejo amarrado afuera.
5: Está en su derecho,
0: sí,
5: ¿no?
0: Lo dejo afuera y no entro con mi perrito, ¿no? Entonces.
5: Ya, si quieres, compras en esa tienda o no.
0: Esa es una cuestión
5: ya
0: de respeto.
5: Tu tema.
0: Hace poquito también me tocó ir con una buena amiga a un restaurante y ella decidió llevar a su perrito. Nos tuvimos que sentar afuera. El perrito es un perrito muy chiquito y en efecto se hizo pipí en el piso. Nos tuvimos que ir. Le dije, mira, ¿sabes qué? Yo creo que mejor nos vamos. Nos llevamos la comida porque el perrito, pues no quiero estar aquí molestando a la gente, ¿no? Entonces, eso es una cuestión de cortesía con los demás.
5: Yo he tenido perros toda mi vida, los he amado y me parece pues muy feo que alguien hable de envenenar a las mascotas.
0: Y además
5: de todos demás.
0: Saben que es una muy cosa feo. Que sí sucede y es, yo no sé si han visto lo que le pasa a un perrito cuando le hacen estas cosas, cuando envenenas a cualquier ser vivo,
5: sí,
0: es una cosa
5: pues
0: cruel,
5: doloroso,
0: dolorosísima.
5: También me parece un poco clavado de mucha gente traer a sus perros en carriolas.
0: Pues sí, pero
5: cada quien. No creo que sea buena idea andar. No fue buena idea, definitivamente, decirle den un balazo a los dueños.
0: Es que más allá, güey, darles un balazo. A ver, estamos hablando en un país donde hay mucha violencia real, pues muy mal. Y luego Pati Chapoy encima diciendo que tienen que ir al psiquiatra las personas que llevan a su perro. Pues no, señora. No es así. Ahora, todo esto dicho. O sea, sí fue una declaración muy desafortunada. Pero Pedro Sola no envenenó ningún perro. No mató a ningún perro ni le dio un balazo a nadie.
5: Pedro Sola no hizo nada, solo dijo.
0: Solo dijo. Una cosa muy desafortunada, pero solamente dijo. Entonces yo creo que hay otras cuestiones en las cuales podríamos utilizar toda esta energía.
5: No estar de acuerdo, ignórenlo. O puede usted sumarse a esta funa,
0: no,
5: esta cancelación brutal y absurda.
0: Absurda.
5: En mi opinión, para una persona que no ha hecho nada. Dijo algo muy feo, estoy de acuerdo.
0: ¿Sí?
5: Pero solo dijo, no hizo. En realidad no hay víctimas. Mucha gente podrá decir, pero es un líder de opinión. Uh-huh. Es una persona que influye en los demás. Y alguien va a decir, porque dijo Pedro Sola, yo voy
0: perros.
5: A envenenar al perro del vecino. Uh-huh. Es un dicho muy irresponsable, estoy de acuerdo.
0: ¿Y lo es? Uh-huh.
5: Y puede haber gente que lo tome a bien o a mal. Pero de ahí a quererlo cocinar en aceite vivo a Pedro Sola, porque se cometió una burrada así.
0: Sí, pero, o sea, creo yo que fue, o sea, ¿para qué dices esas cosas, Pedro?
5: O sea, ya hay una
0: no es necesario,
5: penal
0: está muy feo.
5: En contra de él, hay un change.org en donde están pidiendo la cancelación del programa Ventaneando. No les gusta Ventaneando, no lo vean.
0: Así.
5: Les cae gordo Pedrito Fernández, no mira, lo sigan
0: estas
5: en
0: cosas
5: redes sociales
0: de change.org,
5: y no lo vean en la tele.
0: No creo que vayan a cancelar el programa este. Ahora también hay otra cosa.
5: ¿Qué Pedro Fernández? No,
0: Pedro Sola.
5: Pedrito Fernández no tenía nada que ver.
0: Pedro Sola, no importa. Pero aquí el asunto es que yo no creo que vayan a cancelar el programa de Ventaneando. Ahora, También hay una cuestión que,
5: me vale madre
0: que podemos considerar, o sea, pero consideremos lo siguiente, también estos programas de chismes en donde se juzga a la gente, las vidas privadas de las personas, las relaciones personales, las familias, o sea, estos programas pues cargan a cuestas un montón de cuestión negativa, un montón de erigirse como jueces morales de la sociedad y sobre todo de los artistas y demás. Entonces siento que también pues les están regresando un poquito de eso que ellos granjean.
5: Ese mismo veneno que sembraron lo están cosechando, estoy de acuerdo.
0: Y es difícil, ¿no? O sea, yo sé que es un trabajo como el nuestro, por ejemplo, pero siento que pues, a veces ellos sí crean en conos y
5: pero esta visceralidad, este encono gigante.
0: Es demasiado.
5: ¿Por qué no lo encausa el gran pueblo mexicano?
0: Correcto.
5: A otro tipo de cuestiones que son mucho más importantes, a la colusión de nuestros gobernantes con el narcotráfico, sí, a la muerte de Carlos Manso en Uruapan, a los derechos de las mujeres.
0: El hecho de que la presidenta Conan no recibe a las madres buscadoras. Hay un montón de causas para las cuales podríamos estar encauzando esta energía, ¿no? Y en este programa
5: que son muchísimos más
0: hablamos mucho. Hablamos mucho del gobierno y de muchas injusticias en México. Esto que hizo Pedro Sola fue una tontería, fue un comentario pésimo, horrible,
5: también
0: pero no hizo
5: casi
0: nada,
5: tiene
0: ¿eh?
5: Ya 80 años,
0: no hizo nada más que hablar
5: esas cosas, se
0: no
5: disculpó
0: nada más que hablar.
5: Posteriormente.
0: Pues sí. No hizo más que hablar y no envenenó un perro.
5: Solo
0: ni
5: dijo,
0: hizo
5: no hizo, solo dijo.
0: Entonces, pues alivianémonos, yo siento que nos podemos alivianar y encauzar la energía hacia cosas más importantes.
5: Pues sí.
0: Ya, también pobre güey, la cagó. Ya tampoco los ten. La regó, güey. Y de verdad que la regó, ¿eh?
5: La regó.
0: Además
5: gacho,
0: de todo, la gente
5: sabe.
0: Quiere mucho a sus perritos. Entonces, esa es la verdad. Yo creo que Pedro no tiene perritos, pero pues uno quiere a sus perritos muchísimo. Yo a mi perrito lo quiero como si fuera parte de. No, no como si fuera, es parte de mi familia.
5: Claro.
0: De verdad lo quiero mucho y me va a doler mucho cuando se vaya. Porque pues, los
5: perritos. ¿Hablas de Pedro Solos?
0: No, pobre Pedrito, pobre güey. La verdad, pobre.
5: La cagó, sí, la cagó. Pero
0: la cagó horrible, pero.
5: Mexicanos, usemos nuestra indignación para cosas más relevantes.
0: Correcto. Tenemos muchas otras cosas por las cuales nos podríamos indignar y hacer un change.org para muchas otras causas.
5: Y esto no quiere decir que avalemos lo que dijo Pedro Sola, de ninguna manera, que quede clarísimo.
0: No, fue un mal comentario.
5: A ver qué te parece lo que dijo Susana Zabaleta, que ya ves que Susana no tiene pelos en la lengua.
0: Yo primero que nada, a Susana le mando un abrazo y un saludo, me cae de maravilla, pero es durísima.
5: Es durísima.
0: Venga, Susana, ¿qué opinó al respecto?
6: Yo sí creo que fue una cagadota lo que hizo, una gran cagadota. Lo que pasa es que aquí no hay una mayonesa que se lo celebre, ¿no?
7: ¿Disculpas?
6: ¿Leídas? Wow. Uno cuando le sale del corazón no lee una disculpa. Cuando alguien te quiere decir la neta, te la dice. A mí me da mucha tristeza que pasen esas cosas, porque así son los homofóbicos, así son la gente que nos odia a las mujeres. O sea, no sé, hacer más grande el odio.
7: ¿Crees que ya es momento de que este tipo de personajes se...
6: No, eso sí, no sé. Pues si yo fuera el dueño, pues ya hubiera actuado de otra manera, pero...
0: A ver, dice el periodista de espectáculos, este tipo de personajes de manera súper despectiva, carnal, tú eres uno. ¿De qué estás hablando?
5: No, no puedes juzgar a ese güey así, sin saber
0: a ver,
5: quién es.
0: Pero está hablando este tipo de personajes como que todas las personas de la prensa de espectáculos fueran un horror ya porque Pedrito cometió un error. A mí me parece, carnal, que eres lo mismo, entonces no jodas. No jodas. Y Susana tiene razón, te voy a decir una cosa. Este tipo de cuestiones, como dices hace rato, a lo mejor alguien dice, ah, pues Pedrito Sola dijo, entonces voy a echarle carne con veneno a los perros de la cuadra. Eso. Y Susana tiene razón, te voy a decir una cosa. Este tipo de cuestiones, como dices hace rato, a lo mejor alguien dice, ah, pues Pedrito Sola dijo, entonces voy a echarle carne con veneno a los perros de la cuadra.

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0: Está buenísimo.
1: Anonadado.
0: Para que puedas oír las mega estupideces que luego dice la gente sin pensar.
1: Pero ahí a quien quieras.
0: Exacto.
1: Bueno, vamos a escuchar ahora a El Escorpión Dorado, que no le ha pedido la revancha a Franco Escamilla para armar otra pelea de box. ¿Se acuerdan que le ganó Franco para sorpresa de propios uh-huh. extraños? Porque mi gallo era sin duda Alex Montiel, El Escorpión Dorado. ¿Pero qué? ¿Se le frunce al Escorpión o por qué no la pega?
0: No lo sé, vamos a escucharlo.
1: ¿Y se le frunce a Franco? No, yo ya lo reventó una vez, o sea.
0: Pues es que sabes lo que pasa, que creo que, o sea, Franco más o menos metió las manos de manera solvente. Lo que siento es que tienen que correr un poco los dos, tienen que ir más al baño.
1: Traía mejor condición Franco, yo creo.
0: Tienen que ir más al baño los dos. Ay, hay que cagar.
1: Porque el monte está fuerte, güey.
0: Yo lo vi gordo.
1: Se te hizo gordo.
0: Se me hizo fofo, en realidad. Y falto.
1: Se te hizo aguado.
0: Se me hizo aguado, en efecto.
1: Adelante, Franco Escamilla.
2: ¿Es verdad que ya te pidió la revancha del Escorpión Dorado para subirte al ring?
3: No, es falso.
4: My God.
1: No te la pidió.
2: Claro que no.
5: Ah, porque igual si te la pidieran.
4: Oye, porque sí. Mira, me gustaría volver ahí.
5: No te juegues el aura que ya te llevaste.
2: No, además, obviamente no la va a pedir. Mi compadre no es pendejo, o sea.
6: Pero vendrá la revancha.
4: ¿Se llevan bien?
2: Sí.
4: O sea, digo, obviamente el ring y todo este tema de la pelea que tuvieron, que tú ganaste.
2: Campeón invicto.
4: ¿Te dolió algún golpe de los que te dio?
2: Sí, pues todos los golpes duelen, obviamente. A nadie le gusta que le peguen también, ¿no? Entonces yo quiero pensar, estoy seguro que él no va a querer una revancha. En primer lugar, ya no estamos en edad de hacer esas pinche pendejadas, ¿no? Y número dos, ¿quién quiere que le rompan el hocico otra vez? O sea.
4: Bueno, de entrada, porque, güey, es que entraste.
2: Sí, no, pero obviamente no. O sea, ay, me rompió el hocico, deja, güey, de nuevo. No.
0: Déjale, digo.
2: No, claro que no.
4: Que me rompan mi madre otra vez.
2: No. Y mi compadre, te mando un beso, ya sabes dónde.
0: Ya, hombre, o sea, yo creo que ya hicieron lo que hicieron. Y
1: aparte, se pueden ser amigos, darte unos llegues en el ring, seguir siendo amigos como si nada, ¿no?
0: Bueno, esa es una cuestión muy curiosa del boxeo, que por ejemplo con la gente con la que yo hago sparring, pues no estás enojado con él, no quieres que se lastime ni mucho menos, pero cuando suena la campana, pues tu misión en ese deporte es golpearlo tan fuerte como puedas, si es que estás haciendo un sparring abierto. Hay otros que son dirigidos, por ejemplo, pero en este tipo de peleas, pues ya lo que vas es a noquearlo, si puedes, ¿no? Pero no estás enojado, es una sensación muy rara, que te pegue a alguien y que le pegues a alguien con quien no tienes ningún tipo de
1: ningún
0: problema. Es raro, se siente raro.
1: Pero es divertido, yo también lo he hecho, lo he experimentado algunas veces, pues, y acabando divertido. Te das la mano y sigues platicando y tan, no,
0: yo
1: no
0: cada
1: pasa
0: vez
1: nada.
0: Que hago sparring, lo que siento es, siento miedo, güey. O sea,
1: sí, yo cuando lo hacía era haciendo kickboxing y traía careta, peto, coderas,
0: pero
1: rodilleras. Sí, se sienten los golpes, pero no te lastimas. Entonces
0: ¿no?
1: Es como cuando eras niño que te agarrabas, taca, taca, taca. No, cuando traes todo el equipo, no.
0: No lo sé, güey. En cuando hacemos sparring en boxeo es nada más careta y guarda en la boca, pues, o sea, algo para los
1: dientes. Es lo que te digo, en el kickboxing
0: en el
1: es
0: cuerpo duele.
1: Peto.
0: Ah, sí, no,
1: rodilleras,
0: en el box no.
1: Coderas, no. Protector de los genitales,
0: espinilleras. Eso sí traemos riñonera.
1: Todo está acolchonado. Entonces es una madriza sabrosa, ¿no? Sin mucho riesgo.
0: No, un boxe es distinto.
1: Y acaba y pues, todos están amigos. Menos cuando efectivamente ya es un combate. Ahí sí ya se quitan las protecciones. Ay, güey. Bueno, vamos a escuchar esta divertida anécdota de María Cel, que me encanta porque no se calla nada. Todo lo cuenta y lo cuenta maravilloso. Adelante, María.
0: Yo creo que es una de las personas más talentosas que hay en los medios, María Cel. Me cae de maravilla. Es chistosa, es inteligente, es guapa. Entonces vamos a escucharla y disfrutarla ahora. Adelante, María Cel.
3: Yo noto que cuando a alguien se le ve algo o se le nota mucho algo. Y lo digo también porque luego también hay mujeres que dicen, sí, se nota mucho.
7: Sí, sí, me acaba de pasar en vacaciones. O sea, había un güey con traje de baño pues, y así bronceándose y se le asomaba y yo no podía. O sea, era como que... ¿Qué hago?
3: Pero hasta te ríes sola, ¿no?
7: Ay, mami, era muy incómodo, pero acabé pues diciéndole a mi esposo. Mira, pero él me decía, pues ya deja.
1: Deja de verle el paquete al güey ese que se le está saliendo ahí un huevo. O no sé qué.
0: Pues es que cuando algo se está saliendo, pues no puedes dejar de ver, güey. Es cierto. ¿Nunca te ha pasado cuando están empezando a salir el sol? Así que está el bikini acá y se empieza
1: y
0: a ver.
1: Se ve tantito como, de la areola. Sí, me
0: dices,
1: encanta.
0: Está ahí y no puedes dejar de ver.
1: Yo tenía un compañero que tú lo conoces, pero no voy a decir su nombre, que cuando íbamos en la secundaria, usábamos unos shorts muy cortitos, porque eran los años principios de los 80 y eso era lo que estaba de moda, unos shorts muy cortitos. Y había unas colinas en nuestra escuela. Y nos acostamos allá a platicar en el recreo y el güey a propósito se sacaba un huevo.
0: A propósito.
1: A propósito. Habíamos tenido, no sé, 12, 13 años. Y ahí se quedaba echado con las piernas abiertas como si
0: nada.
1: ¿Cuál
0: era el propósito?
1: Y pasaban las niñas y se quedaban a platicar con él, güey. Y se hacían güeyes como que no, y nomás estaban revisando.
0: Viendo el huevo.
1: Y varias de las que tú conoces, porque luego el año siguiente entras en toda esa escuela, iban ahí y se quedaban a platicar con nosotros, nomás porque este güey traía un huevo de fuera. Es que somos seres
0: humanos. ¿Habrá habido ya un chisme entre las niñas del salón de que este güey se sacaba un huevo e iban a corroborar que se sacaba un huevo?
1: Como los shorts eran muy cortitos de la época, pues podía haber sido un accidente, ¿no? Nada más estaba echado ahí con uno de fuera.
0: Yo nomás me acuerdo de una compañera cuyo nombre tampoco voy a repetir, a la cual yo creo que le compraba el uniforme como una talla chica y se paraba en clase de oratoria a dar su discurso de oratoria. Y todo mundo, o sea, yo dejaba de oír, güey. Se le veía el uniforme, además tenía un cuerpazazo.
1: Ya sé de quién hablas.
0: El maestro le ponía 10, decía pura estupidez, ni preparaba
1: nada. Y el maestro
0: nada.
1: De oratoria en nuestra escuela, fúmense esta, estaba sordo.
0: Estaba
1: no
0: sordo.
1: Oía. Esta niña se paró hasta adelante a dar su discurso de fin de año y nada más hizo mímica con la boca. No dijo nada.
0: Pero estaba
1: y sacó 10 porque el maestro
0: buenísimo.
1: Estaba sordo.
0: Estaba sordo y ella estaba... O sea, era un espectáculo. No,
1: espectacular. Luego fue una modelo muy conocida en México en sus buenos tiempos.
0: Guapísima.
1: Le mando un saludo. Sigue estando guapísima. Le mandamos un saludo.
0: Y la muy cabrita hizo como que... Sí, como que no habló nunca.
1: ¿En qué escuela
0: 10?
1: El maestro de oratoria es sordo, güey? De verdad. O sea, es así, inconcebible.
0: Es que teníamos unos maestros en esa escuela ridículos, güey. Luego, ¿qué tal el maestro? El de filosofía, el que andaba ligándose. Ahí están unos alumnos ahí en la banca fajando. No, es el maestro.
1: No, pero no era el de filosofía. Ese güey era bien decente. No,
0: ¿cómo
1: no
0: se llamaba ese güey? No, el de filosofía era otro.
1: No, güey. Para la gente, ya han pasado 40 años, güey. Déjalo
0: ser. Además, tenía como 2 años más que los alumnos. Yo no sé por qué era maestro. Pero bueno.
1: El top 10 del día de hoy se va a llamar Tipos de...
0: Los alumnos.
1: Los de la corneta.
0: Sí, exacto. Tipos de pendejos. Mande los suyos, arroba
1: la
0: corneta.
1: O sea, no los que oyen este programa.
0: No. Los que oyen son inteligentísimos. Los pendejos somos nosotros. Tipos de pendejos. El optimista. Porque él cree que no es pendejo.
1: Tipos de pendejos. Eduardo Feynman, el periodista argentino.
0: Pues sí. Sí.
1: Y arroba la corneta FM. Volvemos.
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9: Las 2 con 42 minutos.
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1: Así es, afición pecadora, ya regresamos y tenemos para ustedes este regalo cotidiano. Esto que hacemos entre todos y que se llama el Top Ten. Hoy lleva por título Tipos de Pendejo. No es lo mismo tipos que pitos, ¿no? Porque tú no. ¿Qué pitos tocas, Estaca?
2: Pero ¿sabes qué? Que luego cuando tienes uno muy bueno, la gente ignora que eres un pendejo. Pues sobre todo las mujeres. Porque yo sé de güeyes que son, o sea, de verdad unos idiotas, güey. Pero pues que son tudos, ¿no? Y se les perdona de todo.
1: Se les perdona todo.
2: Sí, no importa que platiques pura idiotez, que des hueva en una cena, que no tienes tema en lo absoluto, que no tienes ningún humor, que eres un perfecto imbécil, pero tienes un pitado. Bueno,
1: y ya con eso. Me han confesado algunas amistades femeninas que hay güeyes así súper grandes, digamos, descomunales, que le echan la hueva, no hacen nada en la cama.
2: Ya nomás atiéndete.
1: Ajá. Y aún así se lo perdona.
2: O sea, no pasa nada. Tú llégale a tu flavor y sí. Pues es que sí.
1: Yo no hago nada, pero mira esto. ¿Qué
2: pero
1: tal?
2: Mira nada más. Vas. ¿Cómo ves esta?
1: Y el güey es un holgazán en la cama. No se esmera nada.
2: Pero ahí está.
1: Pero tiene eso. No, esto lo estoy hablando específicamente de.
2: No sabemos.
1: Mi estimado Luis Roberto, ¿no?
2: Si Luis Roberto es flojo en las amatorias, esperemos que no, ¿no? Bueno, vamos entonces a los tipos de pendejos. Esta es la número 10.
1: Tipos de pendejos.
2: El pendejo de cuarta transformación. Oh, que ya no soporto, que habla de imbéciles. Pero bueno, exacto, tú, che, güey. Pero bueno.
1: No, pues le puedes decir lo que quieras, menos pendejo.
2: Sí, le puedes decir taimado, embustero, traidor, sátrapa.
1: Pero no tiene un pelo
2: omiso,
1: de eso que dijiste.
2: Indolente. Bueno, de ya, todo se le puede, relájate. Cómplice, pero sí, pendejo no es. Vamos a la que sigue, que es la número
1: 9. Tipos de el pendejo algebraico. Ajá. Por más que lo estudias, no le entiendes.
2: ¿Cómo le hace para decir entiendes. Tanta pendeja?
1: ¿Cómo es posible que seas tan?
2: Ay, yo decimos, en mi casa no me bajaban, de pendejo. O sea, cuando era yo adolescente, qué bruto, cómo me pendejaban. Qué bruto.
1: ¿A ti nomás?
2: Sí, a todos. Bueno, a ti por añadidura, ¿no? Y a los demás
1: por llevarme
2: también.
1: Contigo.
2: Sí, no, pésimo.
1: Es que, güey, éramos unos pendejos.
2: Sin duda.
1: En realidad.
2: Y estaban preocupados.
1: Hoy vimos de serlo.
2: Estaban preocupados por nuestra pendejez.
1: Con toda razón.
2: ¿Quién iba a saber que nuestra pendejez iba a ser rentable? Bueno, vamos a la que sigue, que es la número
3: 8.
1: Tipos de pendejos. El pendejo cuántico.
2: Ah, caray.
1: Cuando hace sus pendejadas, tienen consecuencias por aquí, por allá.
2: En el pasado, en el futuro.
1: Por
2: o
1: todos
2: sea,
1: lados.
2: Sus pendejadas
1: a
2: joden
1: través
2: todo.
1: Del universo.
2: Sí. O sea, es una cosa horrorosa. Vamos a la que sigue, que es la número
3: 7.
2: Tipos de pendejos. Este me gusta mucho. El pendejo sincronizado. Tiene sincronizada la boca con el culo.
1: La pura mierda.
2: Pura pendejo. Bruto, güey. No sabes si está hablando, pedorreándose, pero sigue. Es lo mismo. Pero bueno.
1: Vamos a la que sigue, que es la número
3: 6.
1: Tipos de pendejos. Está el altruista.
2: Ah, caray.
1: Es que es generoso. Reparte su pendejez sin que se lo pidan.
2: La esparce de manera generosa. La comparte con todos y todas.
1: Pendejo generoso y altruista.
2: Pendejadas. Ok, la que sigue es la número
3: 5.
2: Wow.
1: Tipos de pendejos.
2: El pendejo buey, al que le ponen los cuernos por ley.
1: Nada más porque rima.
2: Porque sí.
1: Dejo y cornudo, además, las dos cosas.
2: Yo no sé, luego cuando me entero de güeyes así que son famosos cornudos.
1: Nos ha pasado, de gente conocida.
2: Luego sí saben, pero luego sí saben y nomás andan repartiendo. Dicen, bueno, pues, ok, va. Y andan por
1: yo
2: aquí.
1: Yo no juzgo, Pero sí he sabido de gente cercana que quizá tú no conoces, pero que sé que le están pintando el cuerno.
2: Sí.
1: Y yo veo muy feliz a la pareja. Cada
2: no
1: quien,
2: pasa ¿no? nada. Igual y ellos saben cómo está la cosa.
1: O no, y así están bien.
2: Uno
1: porque
2: nunca sabe.
1: Porque he conocido todo tipo de arreglos entre los seres humanos.
2: Y además, acuérdense, un día de estos se van a morir.
1: Los dos que siguen
2: se
1: me encantan.
2: Se van a morir.
1: Vámonos porque se va a morir el programa. El número
3: 4.
1: Tipos de el ecológico.
2: ¿Eh?
1: Es pendejo por naturaleza.
2: Es totalmente natural, orgánico. pendejísimo, pero así es.
1: Por naturaleza es pendejo.
2: Pues sí, es como un caracol, o sea, es pendejo, pero ahí
1: es baboso.
2: Está.
1: Baboso.
2: Y
1: arrastrado.
2: No sabe nada. Y es la inopia total, pero ahí está, güey.
1: Ya te acuerdas que el otro día nos encontramos al caracol.
2: Sí, sí, sí. Wow, wow. El caracol. Bueno, saca tus cuernos al sol.
1: La que sí es la número.
3: Tres
2: tipos de pendejos.
1: El pendejo campana. Porque es tan pendejo. Eso estuvo de primaria.
2: El pendejo campana, güey. Muy bien. Bueno, vamos a la que sigue, que es la número.
3: Dos.
2: Wow, tipos de pendejos. El pendejo 24.
1: Ah, caray.
2: Que es tres veces más pendejo que el chavo del 8.
1: O el musical, que entre más sube el tono, más pendejo se oye.
2: Así de, güey, ¿no te estás dando cuenta de la pendeja que estás diciendo, güey?
1: Y finalmente, la número
3: uno.
1: Tipos
2: de pendejos.
1: De cornetos.
2: Exacto. El pendejo de referencia.
1: ¿Cuál es ese?
2: Mira, ¿ves ese pendejo que está hablando? Ese pendejo, sí. Ahí a la derecha te lo hago.
4: Pero de plano me creen tan pendejo.
2: Sí.
1: No, de ninguna manera, no. ¿Cómo crees?
2: Yo
1: que sé. En este programa. No, igual que. Es que no hay. Los políticos no tienden a ser muy brutos, ¿eh? La verdad, se puede. Puede
2: algunos
1: aplicarles otros calificativos.
2: Pero
1: son pocos los que.
2: Bueno. Ok, te la cambio por culero. Ya.
1: Eso sí. Bueno, se acaba el día de hoy la corneta. Habrá más corneta
2: dentro de dos
1: días. El próximo jueves, porque mañana martes y el miércoles son las semifinales de la Copa Mundial.
2: Carajo, yo quería hacer programa y no quería ver el partido con una cerveza mientras como, delicioso.
1: Qué flojera, mañana vamos a tener que comer viendo el partido.
2: Qué horror.
1: España-Francia.
2: Puta, qué nervios, güey.
1: Y el miércoles Argentina-Inglaterra.
2: ¿Es exactamente a la una el partido, 9?
5: Exactamente. Dos días.
1: A la hora del programa. No, ¡qué mala suerte, carajo!
2: Mañana si quieren, en la mañana voy a
5: hacer programa así alternativo, ustedes si quieren.
2: No, estamos bien, no queremos de ninguna manera estorbar la transmisión.
1: La magnífica transmisión. Correcto. Que es Alberto Lati en estas frecuencias. No la de ninguna manera.
2: Para nada. Guardaremos respetuoso silencio mañana. Yo me voy a tapar la boca con un jamoncito serrano y un poco de vino, unas aceitunitas.
1: Yo me voy a tapar una per... No, es cierto.
2: Sí, bueno. Hay que llegar a la delantera hasta el cu.
1: Eso sí tenemos. Hoy a las 7 de la noche y toda la semana de aquí hasta el próximo domingo de 7 a 9 p.m. La delantera. Con Pati Cantú, Félix Fernández, Alberto Lati, el señorito y yo. Cuatro años esperando el mejor torneo de selecciones del mundo y sigues viéndolo a medias en esa tele vieja esta acá.
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1: Gracias a MacroPay, pero sobre todo gracias a ustedes y gracias a Dios esto se acabó.
2: Chic,
1: ya
2: se
1: no
2: terminó.
1: Tengo que ver a este güey.
2: Nos vamos
1: hasta
2: las 7
1: de la noche.
2: En un ratito nos vemos. Descansa, descansa. Yo
1: paso por ti o pasas tú por mí, ya no me acuerdo.
2: Si quieres te recojo. Sí. Va.
1: Puras promesas, a ver si es cierto.
2: Aquí paso en un ratito ahí por tu casa. Bueno.
1: Mientras ahí te guardas el agua, ¿no?
2: Sí, claro. Bueno, célula.
1: Así le dijeron a la selección Noruega.
2: ¿Sí, ahí se guarda en el agua?
1: No, Oslo.
2: Préstenme su remo. ¡Lino! ¡Chis vikingas! Bueno,
1: Oslo
2: esto la se
1: acabó. Y volvemos el día jueves aquí a La Corneta. Gracias.
2: Volvemos.
0: En este instante se va la meme en La Corneta.
1: ¿Y este es el cierre?
0: No, este.

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3: Las 3:02.

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1: Las 3 con 13 minutos.
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3: Las 3:32.
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3: Las 3 con 40 minutos.
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2: Las 3 con 52 minutos.
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5: El anuncio de la Secretaría de Turismo y Desarrollo Económico sobre la creación de una agenda de trabajo conjunta con la Secretaría de Obras Públicas para dialogar con los comerciantes de Paseo Tabasco es una excelente señal de que Villahermosa 2030 busca ser un proyecto de todos y para todos. Aprender del pasado es de sabios. Las inquietudes de los empresarios locales son completamente válidas y naturales, especialmente para las experiencias vividas en el malecón. Sin embargo, la gran diferencia hoy es la anticipación y la empatía gubernamental. Al aclarar que las obras no iniciarán este año, la autoridad no solo otorga un respiro y certidumbre al comercio establecido, sino que abre una ventana de oportunidad invaluable para planificar con orden, estrategia y, sobre todo, de la mano con la ciudadanía. Estas mesas de trabajo no deben verse como un simple trámite informativo, sino como un ejercicio democrático donde el comercio y el desarrollo urbano caminan hacia el mismo rumbo. Villahermosa 2030 promete ser el detonante que posicione a nuestra capital a la vanguardia, y el hecho de que su construcción sea colectiva garantiza que los resultados económicos y sociales serán profundamente positivos para todos los sectores. Hasta el siguiente comentario.
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5: Las 4:01.
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2: Las 4 con 10 minutos.
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1: Las 4 con 21 minutos.
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1: El anuncio de la Secretaría de Turismo y Desarrollo Económico sobre la creación de una agenda de trabajo conjunta con la Secretaría de Obras Públicas para dialogar con los comerciantes de Paseo Tabasco es una excelente señal de que Villahermosa 2030 busca ser un proyecto de todos y para todos. Aprender del pasado es de sabios. Las inquietudes de los empresarios locales son completamente válidas y naturales, especialmente para las experiencias vividas en el malecón. Sin embargo, la gran diferencia hoy es la anticipación y la empatía gubernamental. Al aclarar que las obras no iniciarán este año, la autoridad no solo otorga un respiro y certidumbre al comercio establecido, sino que abre una ventana de oportunidad invaluable para planificar con orden, estrategia y, sobre todo, de la mano con la ciudadanía. Estas mesas de trabajo no deben verse como un simple trámite informativo, sino como un ejercicio democrático donde el comercio y el desarrollo urbano caminan hacia el mismo rumbo. Villahermosa 2030 promete ser el detonante que posicione a nuestra capital a la vanguardia, y el hecho de que su construcción sea colectiva garantiza que los resultados económicos y sociales serán profundamente positivos para todos los sectores. Hasta el siguiente comentario.
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4: Las 4:31.
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1: Las 4 con 41 minutos.
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2: Las 4 con 50 minutos.
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5: Las 5:02.
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1: El anuncio de la Secretaría de Turismo y Desarrollo Económico sobre la creación de una agenda de trabajo conjunta con la Secretaría de Obras Públicas para dialogar con los comerciantes de Paseo Tabasco es una excelente señal de que Villahermosa 2030 busca ser un proyecto de todos y para todos. Aprender del pasado es de sabios. Las inquietudes de los empresarios locales son completamente válidas y naturales, especialmente para las experiencias vividas en el malecón. Sin embargo, la gran diferencia hoy es la anticipación y la empatía gubernamental. Al aclarar que las obras no iniciarán este año, la autoridad no solo otorga un respiro y certidumbre al comercio establecido, sino que abre una ventana de oportunidad invaluable para planificar con orden, estrategia y, sobre todo, de la mano con la ciudadanía. Estas mesas de trabajo no deben verse como un simple trámite informativo, sino como un ejercicio democrático donde el comercio y el desarrollo urbano caminan hacia el mismo rumbo. Villahermosa 2030 promete ser el detonante que posicione a nuestra capital a la vanguardia, y el hecho de que su construcción sea colectiva garantiza que los resultados económicos y sociales serán profundamente positivos para todos los sectores. Hasta el siguiente comentario.
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0: 5 de la tarde con 14 minutitos aquí en los 40. 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
2: Las 5 con 20 minutos.
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3: Las 5:32.
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1: El anuncio de la Secretaría de Turismo y Desarrollo Económico sobre la creación de una agenda de trabajo conjunta con la Secretaría de Obras Públicas para dialogar con los comerciantes de Paseo Tabasco es una excelente señal de que Villahermosa 2030 busca ser un proyecto de todos y para todos. Aprender del pasado es de sabios. Las inquietudes de los empresarios locales son completamente válidas y naturales, especialmente para las experiencias vividas en el malecón. Sin embargo, la gran diferencia hoy es la anticipación y la empatía gubernamental. Al aclarar que las obras no iniciarán este año, la autoridad no solo otorga un respiro y certidumbre al comercio establecido, sino que abre una ventana de oportunidad invaluable para planificar con orden, estrategia y, sobre todo, de la mano con la ciudadanía. Estas mesas de trabajo no deben verse como un simple trámite informativo, sino como un ejercicio democrático donde el comercio y el desarrollo urbano caminan hacia el mismo rumbo. Villahermosa 2030 promete ser el detonante que posicione a nuestra capital a la vanguardia, y el hecho de que su construcción sea colectiva garantiza que los resultados económicos y sociales serán profundamente positivos para todos los sectores. Hasta el siguiente comentario.
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0: 5:50 aquí en Los 40. 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
3: Las 6 en punto.
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